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5: ¿Cómo están? Bienvenidos a...
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5: ¿Cómo están? Bienvenidos a Todo Deportes. El día de hoy vamos a estar analizando el tema de Ñublense, cómo se prepara el elenco rojo para enfrentar a Universidad Católica, partido crucial para meterse en las semifinales de la Copa de la Liga. En la segunda parte de nuestra edición estaremos conversando con el presidente del Deportivo Roberto Mateos, club del fútbol amateur de Chillán, que ayer cumplió 66 años de existencia. También el fútbol amateur, preocupación por el estado de salud de Manuel Caluga Díaz, quien se está restableciendo después de una cirugía de 9 horas en los últimos días. Hacemos la pausa y ya estamos de vuelta acá en Todo Deportes.
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5: Estamos de vuelta en Todo Deportes acá en Radio Cariñosa, la 92.1, junto a Dental Life, que tiene espectaculares promociones. 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Se viene una final este fin de semana ante Católica, final de grupo. Si Ñublense se saca un empate o una victoria, estaría dando un gran paso para meterse en las semifinales de la Copa de la Liga. ¿Cómo está, Germán? Bienvenido a Todo Deportes. Ahora sí.
11: Nelson.
5: Ahora sí lo escuchamos, Germán.
11: Sí, ¿cómo está? A Todo Deportes, a todos los oyentes en este programa de día jueves. Y bueno, hay que...
5: Ahí hay un problema. Sí, hay un problema hoy día, Germán. Vamos a ver si que lo podemos solucionar. Saludamos a Eduardo. A Eduardo, ¿cómo está Eduardo?
12: ¿Cómo está Nelson? ¿Cómo está don Germán? Bueno, buenas tardes a toda la gente que está escuchando hasta ahora Todo Deportes. Bueno, vamos a conversar un poquito de la actualidad de Ñublense, lo que se viene el fin de semana, que es cosa no menor para el equipo dirigido por JJ Rivera.
5: Sí, vamos a ver si lo podemos escuchar ahora, Germán. Hay una intermitencia en su audio, sale algunos segundos y después queda muteado. Vamos a ver si ahora sí lo recepcionamos bien.
13: ¿Me escucha ahora, no?
5: Sale muy entrecortado, Germán. Le sugeriría que se saliera y volviera a entrar para ver si es que logramos solucionar esto. Bueno, Católica, ¿cómo lo ves para el fin de semana, Eduardo, considerando que es un equipo que ha tenido el desgaste de torneos internacionales y me parece no le ha dado no ha puesto todo el foco en esta Copa de la Liga?
12: Bueno, mira, Universidad Católica es un equipo con envergadura económica, con envergadura en plantel, claramente está en un punto bien crucial en las tres competencias que está disputando: Copa Libertadores, Campeonato Nacional y la Copa de la Liga. Recordemos que el día de ayer empató a cero con Cruzeiro, con quien se mantiene puntero en su grupo, pero de cierta manera no es un resultado que le gusta mucho a la gente de Católica, pensando en que de haber ganado el día de ayer podían haber asegurado su clasificación a la siguiente fase. Ahora bien, contra Ñublense se especula y se espera de que Católica pueda tirar toda la carne a la parrilla, pensando en que no quieren quedar fuera de este Nobel certamen que está recién haciendo sus primeras armas, y obviamente que el cuadro cruzado quiere alargar la disputa por quién clasifica hasta la última fecha.
5: Sí, recordemos que con el empate quedó Católica y Cruzeiro con 7 unidades, ambos con 4 partidos jugados, todos con 4 partidos jugados, Boca Juniors quedó con 6 y Barcelona de Ecuador quedó con 3. Vamos a ver si es que el resultado de ayer fue positivo o negativo al término de lo que va a ser la participación grupal de Católica. Uno esperaba, espera precisamente que Católica llegue desgastado, que Ñublense aproveche aquello, porque un empate me parece que le es suficiente, considerando que Ñublense juega la última fecha con la U de Conce de local, y suponiendo un resultado o puntos a favor contra el equipo del Campanil, me parece que podría ser decisivo para determinar al ganador de este grupo. Ahora sí, lo escuchamos, Germán.
13: ¿Me escuchan ahora?
5: Sí, ahora sí.
13: ¿Sí? ¿Cómo estás, Eduardo? Sí, importante este compromiso que tiene Ñublense este fin de semana. Viendo lo que ya ha analizado Eduardo referente a cómo viene Católica. Ahora, Católica es un equipo que tiene su funcionamiento independiente de quienes jueguen, ¿no? Porque todo tiene su idea clara de juego, cómo está conformado este equipo, cómo la idea de Garnero, y que en realidad en estos campeonatos o internacionales, esta Copa Internacional ha andado bastante bien, ¿no? Ahora también pueden haber quedado molestos los hinchas y también el plantel por el hecho de no haber ganado incluso con un jugador de más. Pero así es el fútbol, y ahora yo creo que ellos van a cerrar esta página y se van a enfocar a lo que va a hacer con Ñublense. Ahora, independientemente del plantel que presente Católica, tiene un plantel larguísimo y son jugadores de jerarquía, por eso están en Católica. Así que tampoco hay que confiarse de que van a llegar a lo mejor desgastados o van a hacer cambios y no van a jugar los titulares, a pesar de que algunos terminaron bastante mal ayer, el caso de San Pedro, que terminó muy muy golpeado, pero igual Católica tiene jugadores para poder reemplazarlo y puede hacer un buen partido frente a Ñublense.
5: Bueno, hay que ver con qué va a tener Ñublense. No sé si está ya a disposición Campuzano para el próximo partido, Eduardo.
12: Debería estar. Recordemos que la semana pasada acusó Campuzano un malestar en

0: Sí, yo creo que Ñulense va a lanzar lo mejor que tiene. Ahí, bueno, ahí estaría ingresando Rivera, yo creo, Manuel Rivera, en conjunto con Lorenzo Reyes en el medio y con Plaza. Yo creo que Plaza, al menos en el último partido, han dado mejor que Tapia. ¿Ah? Bueno, Graciano en el otro lado. Ahora, la duda está en el lado izquierdo. Yo creo que puede... Giovanni Ábalos puede seguir como titular, porque aparte que entró bien, hizo un gol. Yo quiero que por esa banda él la cubre bastante bien y tiene llegada por ese lado. Yo creo que más o menos ese podría ser el equipo. Y ahora volviendo Valencia al trío de centrales que tiene Ñublense junto a Bozzo y a Campos, que han funcionado bastante bien ese trío también. Así que yo creo que ese podría ser el equipo titular de Ñublense. No creo que no dieran haber modificaciones, y tampoco es posible en esta etapa, ya a este nivel, en esta etapa ya finalizando esta liga, en los momentos cruciales, que Coto Rivera haga jugar algunos jugadores o debutar o jugar con equipos que son con jugadores que son jóvenes, porque también hay que tener presente que luego
1: si persiste
0: comenzar la...
1: Sí, persiste el problema con Don Germana. Bueno, recordemos que Ñublense tendría lo de el jugador Campuzano para este compromiso. Y también habrá que ver qué hace con el técnico, considerando que le va a quedar a Céspedes. Lo más probable es que salga del equipo titular. Y si es que va a mantener en el equipo titular a León Mancilla tras la actuación del fin de semana, Eduardo.
2: Bueno, Nelson, yo creo que pensando en el partido con Católica, lo importante y lo trascendente que pudiera ser para Ñublense y tanto para Católica igualmente, yo creo que Mancilla va a salir del primer equipo. Creo que hizo una muy buena performance el partido contra Cobresal. Sin embargo, yo creo que esta clase de partido a JJ le gusta disputarlo con lo mejor que tiene. Ahora bien, este mejor que tiene es, como bien lo hemos analizado, con Giovanni Campuzano como titular, con el retroceso nuevamente de Valencia a la línea de tres en la parte posterior, con Rivera y Lolo Rey en el medio para la salida de Plaza, que ha sido el que mejor se ha visto. Y yo creo, Nelson y Don Germán, que aquí el que mejor de los sub-20 de casa, el que mejor ha sabido ganar los minutos que le han dado en cancha, ha sido el chico Giovanni Ábalos. Creo que tanto en el Campeonato Nacional como en lo que ha sido en la Copa de la Liga, ha demostrado el por qué tiene que ser él el titular, obviamente sin el desmedro de Lucas Molina, que ha tenido que cruzar esta suerte de adaptación a un puesto retrasado que quizás hasta el momento no le es familiar y no le es muy natural para jugar, pero creo que en este momento Giovanni Ábalos es la mejor arma de fuego de Ñublense. También me gustaría que Ñublense, yo creo, Nelson y Don Germán, que la duda podría estar entre quién va a ir adelante, si es que va a ir Geraldino o va a ir Rami. Yo creo y apostaría por Geraldino, por un tema que JJ lo ha utilizado en gran parte de los dos campeonatos, ha sido un jugador que a él le entrega algo que la gente claramente todavía no ve. Entonces yo creo que va a apostar por Geraldino para, en una eventualidad, que entre Rami en el segundo tiempo y pueda matar el partido.
0: Sí, esos jugadores, Geraldino es un jugador que aguanta bastante el balón arriba, ¿eh? y que tiene mucha más experiencia que Rami y es el jugador ideal, yo creo, para este encuentro con frente a Católica. Frente a la defensa de Católica, que ha funcionado bastante bien, con Díaz y con Ampuero, que Ampuero es un jugador notable en la defensa Católica. Así que no sé si irá jugando él en este partido o bueno, por ahí para este

0: Por ahí Geraldino es el que, yo pienso, el que tiene más jerarquía en este minuto. Y el que se gasta más, porque produce él, con el hecho de estar llegando en ofensiva y también preocupándose mucho de las marcas, de que no tapar la salida, especialmente de Católica. Yo creo que sí, ahí ocurre un desgaste tremendo de Geraldino, corre mucho. Y por eso que después vienen los cambios frente a Rami, que Rami entra fresco y ya también encuentra desgastado a los defensas centrales. Yo creo que es importante también en ese sentido. Yo creo que eso es la forma que ha estado ocupando el Coto Rivera en estos últimos encuentros.
1: Bueno, los partidos con Católica han sido bastante estrechos, Eduardo, en los últimos tiempos, ¿ah?
2: Sí, bueno, con Católica se ha dado una suerte de... recordemos que durante los últimos 2 o 3 años han tenido bastante polémica los partidos que se han jugado en Chillán. No así los que se han jugado en la precordillera, en el nuevo Claro Arena, anteriormente en San Carlos de Apoquindo. Disculpe, creo que los partidos con duda han pasado acá en Chillán, sobre todo aquellos que ha dirigido Fernando Béjar, uno que otro partido donde han terminado expulsados jugadores de Ñublense que bien pudieron haber continuado en la cancha, penales y jugadas que no tuvieron que haber cobrado, pero llevando la estadística netamente al Claro Arena, Católica tiene una clara supremacía sobre Ñublense, que esperemos que para esta ocasión a lo menos Ñublense pueda optar al empate, que está dentro de los resultados que le favorecerían para poder avanzar ya a la siguiente fase de la Copa de la Copa de la Liga.
0: Oye, ha sido resultado bien, Nelson, ha sido resultado bien estrecho, sí, en el Claro Arena.
1: Sí, han sido apretados. Oye, antes de terminar el tema Ñublense, y lo vamos a tratar de abordar mañana, fue cesado en sus funciones en el elenco rojo Alejandro Gaete, que el año pasado había sido técnico interino de Deportes Ñublense. Vamos a tratar de conversar con él, pero quedó absolutamente sorprendido, no se lo esperaba. De un día para otro le llegó el informe que no seguía en Deportes Ñublense. Vamos a ver si es que podemos conversar con él en la jornada de mañana, pero no deja sorprender, porque si el año pasado le dieron el interinato, se suponía que es porque veían algo más de él sobre los otros técnicos, y hay algunas modificaciones que esperamos mañana conversarlas precisamente con quien está a cargo precisamente de la jefatura de series menores, como lo es Carlos Felipe Pedemonte. No sé si hay algo más.
2: Bueno, de hecho Pedemonte está a cargo de una categoría de Ñublense, no sé si es la sub-18 o la sub-20. La sub-18 creo que está a cargo.
1: Sí, hay todo un tema que lo vamos a abordar el día de mañana. Bueno, Eduardo, le agradecemos la participación el día de hoy, como siempre los jueves o viernes, acá en Todo Deportes. ¿Viaja a la capital o no?
2: No, está un poquito difícil por la trascendencia de la fecha, igual del fin de semana. Así que nada, esperar que sea un óptimo resultado para Ñublense, que podamos enfrentar la última parte de este grupo en el mes de junio, porque recordemos que el partido con la Universidad de Concepción es en junio, mes en el cual también arranca la Copa Chile para Ñublense, donde arranca frente a Curicó Unido en la Granja, y se disputa lo que van a ser la última o las 2 últimas fechas de la primera rueda del Campeonato Nacional. Así que va a ser un mes de junio un poco apretado, pero yo creo que con la misma alternancia que ha tenido Ñublense hasta ahora, tanto en el Campeonato Nacional y la Copa de la Liga. Así que nada, espero que sea un buen fin de semana para Ñublense, para todos, y le mando un saludo a don Germán, a usted Nelson y a toda la gente que nos está viendo hasta ahora.
1: Bueno, hacemos la pausa en Todo Deporte. De vuelta vamos a estar conversando con la gente de Roberto Mateos, que ayer estuvieron cumpliendo 66 años de existencia. Vamos a conversar con su presidente René Constanzo. Hacemos la pausa y ya estamos de vuelta acá en la 92.1.

0: Cariñosa, ¿cuál es la temperatura?
1: 9 grados, 7 décimas.
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8: Estamos para la segunda parte de Todo Deportes en Radio Cariñosa en la 92.1, también junto a Dental Life y sus espectaculares promociones en 4 y 6 carillas, también blanqueamiento con ozono a 150 mil pesos y dos prótesis por 500 mil pesos en Dental Life en Collina Esquina 18 de septiembre, y también Sitio Pet, que vuelve a estar con en Todo Deportes junto a nosotros. 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Tenemos en el día de hoy a don René Constanzo, él es presidente del Deportivo Roberto Mateos. Ayer estuvieron cumpliendo 66 años de existencia. ¿Cómo está, René? Un gusto tenerlo acá en Todo Deporte junto a Germán de Rojas. Los saludamos a través de la 92.1.
9: Hola, buenas noches. Buenas noches, Germán. Buenas noches, Nelson. Acá estamos trabajando, terminando.
10: Buenas noches.
8: Oye, René, ¿cómo están para esta temporada en la primera división de ANFA Chillán?
9: Bueno, hemos tratado con la directiva, el cuerpo técnico y muchos jugadores que han cooperado para poder atraer gente para poder reforzar. Ha llegado sube un poco de gente, pero todavía nos falta. Estamos, como siempre lo digo yo, con humildad, trabajando. La idea es mantenerlos por mientras. Dar un pasito altito para que no decaigamos.
8: René, ¿cuál fue la lección que sacaron del descenso a la segunda división y la vuelta a primera?
9: Bueno, nosotros como dirigentes y en conversaciones con la directiva saliente, hay muchos factores, todos cometimos errores, todos los momentos, hasta yo también hago mea culpa, porque también tuve, bueno, yo, todo, tú, Nelson, tú como tú sabes, trabajé harto años fuimos a la amateur y desgastado total. Fuimos a jugar un nacional a Coyhaique, donde dejamos muy posicionada a la institución y a la región. Entonces también tuve un desgaste físico, emocional también, que pasamos pena, alegría y rabia y frustración. Entonces nosotros, también yo me alejé un poco, dejamos a la directiva que estaba trabajando prácticamente sola, los antiguos que estábamos, y eso también influyó y los pasó la cuenta.
8: Pero ahora está todo más sólido, ¿no?
9: Claro, ¿no? Ahora trabajamos muy bien en conjunto con los demás. Incluso anoche tuve una reunión con dos directores técnicos muy importantes que tenemos en la institución, que estuvieron en el regional y afinando algunos detallitos que nos faltan para poder reforzar sus series que quedaron un poquito desprotegidas con algunos con las máquinas que se llevan a la gente. Recalcar que todos son importantes para nosotros como directiva, los técnicos son los más trabajadores que tenemos nosotros, están todos los días ahí trabajando, entrenando en nuestra sede día por medio. Y eso lo hace ser muy importante para nosotros.
8: Germán.
11: Sí, René, ¿en qué serie cree usted que le están faltando algunos jugadores para completar las series?
9: Bueno, nosotros de un cálculo más o menos, yo creo que tenemos deficiencia en toda la serie. En toda la serie tiene un poco de deficiencia, pero vamos a esperar que lleguen los pases en el segundo periodo que se pidieron, porque en algunas series quedamos sin arquero, que lamentablemente unos subieron, otros se fueron a trabajar para afuera, otros les toca trabajar un día entero y no pueden llegar a jugar. Entonces tuvimos que hacer sacrificios para poder traer arqueros para un par de series. Pero no, nosotros tenemos la convicción de que nos va a ir bien. Nuestro directorio trabaja arduamente para poder mantener la institución lo más arriba posible, en conjunto con la parte técnica y también con el directorio antiguo. Seguimos trabajando en lo que es publicidad, en lo que es coordinación. Y eso es importante, recordar que las instituciones unidas fluyen.
8: Oye, y en Serie Honor, ¿cómo está este año? Está muy competitivo todo el tema de Serie Honor, pero me parece que usted igual hicieron un esfuerzo para estar ahí en la pelea.
9: Sí, nosotros hicimos un esfuerzo, se trajo gente, vienen unos refuerzos más. Bueno, son cosas que no se pueden divulgar, ustedes saben, porque en la Puerta del Honor se llevan para entonces hay unas conversaciones por ahí, total lo que queda una semana para poder traer a unas dos personas más que están en conversación con el cuerpo técnico, pero estamos reforzando y tenemos la, como les digo, a lo mejor no vamos a clasificar para un regional o no vamos a ser campeones, pero vamos a dar la pelea. A los chiquillos que hay jugando, yo el domingo los vi y estamos bien, nos faltan detalles, pero dentro del camino los vamos a ir arreglando.
8: ¿Usted cree que con lo que tiene no deberían tener problemas para mantener la categoría este año?
9: No, nosotros estamos convencidos y no por nada salimos campeones acumulativos también en el 2025. Eso quiere decir que al salir campeones porque teníamos mejor gente que muchos clubes, y acá en primera edición es muy fuerte el tema, es más competitivo, pero tenemos esperanza de que los vamos a mantener, y vamos a trabajar para que los mantengamos bien y que el club se mantenga en primera edición, que ese sea siempre la expectativa de nosotros, mantener en primera edición. No queremos anhelos de grandeza de salir campeón acumulativo, no, nosotros queremos mantenerlo en primera edición y un par de series que luchen lo más alto posible para llegar a un regional o salir campeón en su serie. Sería para nosotros un orgullo, porque igual acá en primera edición, viendo los otros clubes, están pero súper fuertes, pero nosotros tenemos expectativas y la humildad siempre lo ha llevado. Como lo dije el año pasado, vamos con humildad, nosotros no le hemos ganado a nadie y se nos dieron las cosas, salimos campeones en alta serie, salimos campeones acumulativos. Así que ahora vamos con el mismo pasito que hicimos el año pasado, pasito a pasito, los vamos avanzando.
8: Germán.
11: Sí, ¿cómo ha sido este recorrido, René, estos 66 años del Club Roberto Mateos en cuanto a el apoyo especialmente de la hinchada que tienen? ¿Cómo está en este momento ese apoyo?
9: Bueno, yo 60 años.
11: 60, perdón.
9: Sí, mire, realmente lo ha tocado fuerte a nosotros. Muy fuerte, tuvimos una semana donde fallecieron tres personas ligadas a la institución o ligadas a la directiva y anterior a eso hemos tenido mucha pena por algunas cosas que nos han pasado, pero dentro de estos 60 años, bueno, yo tengo mucho menos, no puedo hablar de tan atrás, pero lo que yo he recorrido con la institución desde la andaba, ha sido un club que realmente siempre ha sido caracterizado por el esfuerzo, por la entrega, por el corazón. Aquí hay gente que llegó de otros clubes y gente de muy buena calidad y se enamoró y quedó aquí. Quedó acá y aquí está. Hoy en día están trabajando en la serie, están entrenando a chiquillos, están trabajando en realidad, no se fueron más para otros clubes, y eso es bueno, y ahora por lo que me cuentan, hay otras personas que se fueron de la institución y este año quieren volver, así que estamos en conversaciones. Por eso lo sentimos bien con la institución que del momento que escribimos nuestra sede, cuando nosotros hacíamos, bueno, Nelson conoce el recorrido de nosotros, hacíamos reuniones en los patios de las casas. No teníamos una sede cuando yo me hice cargo de la institución con don Pedro Valenzuela, que en paz descanse, y luchamos en ese momento con todo el directorio para que lo entregaran donde está ahora nuestra sede, y al pasar los años, una tremenda sede con una tremenda infraestructura, una cancha de baby con pasto sintético, con quincho, con todo lo que conlleva para que tenga una sede. Quieren ser el aniversario ahí, lo hacemos ahí, lo hicimos incluso el año pasado, hicimos el aniversario ahí, y lo más bien como casi toda la gente que llegó. Así que nos sentimos orgullosos porque hemos ido paso a paso con humildad y tenemos nuestra buena infraestructura, tenemos nuestro patrimonio, la gente trabaja, tenemos una cantidad de socios que paga las cuotas mensualmente, que con eso le costeamos los gastos de los niños chicos, traslados, pasajes, colaciones, porque aquí el lema de esta directiva y de la que está al Estado todo el tiempo ha sido colación desde la sub-12 hasta la sub-18 se le da colación. Y todo eso se trabaja para que se logre.
8: Oye, René, disculpa la intromisión, pero ¿quiénes fueron la gente de Roberto que usted dice en una semana partieron tres personas muy ligadas al club?
9: Sí, no, por ejemplo, falleció la hermana de nuestro secretario, Mauricio Esparza, falleció la mamá de un hincha que todos los fines de semana está en la cancha, y de ahí no, ¿quién más? No me acuerdo ya.
8: Bueno,
9: no puedo abordar cuál de otra persona.
8: Oye, René.
9: Y dentro del camino también se lo ha ido mucha gente de corazón con nosotros, como fue el Flaco Mardones, histórico, el presidente también histórico aquí, el Pedro Valenzuela, nuestro gran amigo Juan Chávez, el señor de las banderas, Y así se lo ha ido yendo mucha gente. Lo único que está quedando por ahí que llega a la sede y lo invitamos y todo, siempre para compartir al viejo Loy, pues usted lo conoce.
8: Bueno, René, esperamos que tengan un buen pasar en esta primera división y recuperen el sitial, el protagonismo que tuvieron desde que llegaron al fútbol amateur, decía.
9: Sí, pues no, esa es la idea de nosotros, es trabajar para poder lograr los objetivos y llegar a lo más alto nomás y mantener nuestra categoría. Y gracias, bueno, voy a tomar un poquito de tiempo para decirle, en darle la gracia a todos los muchachos que están trabajando, al directorio que trabaja incansablemente para poder lograr esto, al cuerpo técnico de todas las series, sus 12 hasta la Serie Honor, a los jugadores que están siempre aportando, a nuestros socios cooperadores que pagan mensualmente sus cuotas para que esto fluya, y a toda la familia de todo el pueblo mateíno, un gran saludo en estos 60 años y a seguir apoyándonos, porque los clubes no dependen de un directorio, dependen de toda la gente.
8: Bueno, y el esperar de que estén muy unidos para mantener la fortaleza de Roberto Mateos, ¿ah?
9: Sí, esa es nuestra idea.
8: Gracias, René, por estos minutos con Todo Deportes acá en Radio Cariñosa.
9: Gracias a usted. Chau, chau.
8: Ahí estaba la gente de Roberto Mateos. Vamos a desarrollar algunas finales que tuvimos el pasado fin de semana. Pero vamos a señalar de que el Deportivo Lucero, de este viernes al próximo, va a estar jugando un partido internacional con Deportivo Chosmalense de Argentina. Este partido internacional va a ser transmitido por Todo Deporte, lo van a ver allá en Argentina, en cualquier punto del orbe. Y estamos también ahí de manera conjunta con Deportivo El Lucero para sacar esta transmisión internacional con todo el equipo de profesionales de Todo Deportes, de RTD, para darle realce precisamente a lo que va a ser este histórico encuentro internacional de la Serie Honor de Lucero ante Deportivo Chosmalense. 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El fin de semana estuvimos con todas las finales, y una que generó bastante atractivo fue la de serie infantil, donde Estrella del Pacífico igualó 2-2 con Bustamante. Lo estaba ganando Estrella del Pacífico 2-0, lo empató Bustamante 2-2 y lo ganó Estrella del Pacífico, sellando el primero de los dos títulos que obtuvo Estrella del Pacífico el fin de semana, porque el otro fue en 50. Así lo narró nuestro compañero Manuel Rojas, y estos fueron los entrevistados tras la victoria en penales de la infantil de Estrella del Pacífico.
12: ¡Una! Y usted lo conoce a través de todo deporte, toda la emoción al momento. Cuenta yo. Conversamos con...
13: ¡Vamos, tío!
12: ¡Su nombre!
13: ¡Tú vale, vamos!
12: ¿Su nombre?
13: Einar Aparicio.
12: Bueno, Edgar...
13: Einar.
12: Usted anotó uno de los dos goles.
13: Primero.
12: Bueno, Einar, sufrido, ¿eh? Parecía que estaba en el bolsillo y tuvieron que ir a penales.
13: Nos confiaban mucho. Ya pensaban que tenía un poquito, pero no era así. Nos confiaban.
12: ¿Qué tal el campeonato para ustedes? ¿Cómo lo grafican?
13: Bueno, fue difícil, ya que igual hubo cosas en contra. No fue fácil, pero juntos pudimos salir campeones, esa era la meta.
12: ¿Cuánto tiempo en Estrella?
13: El año pasado, ¿no?
12: ¿De dónde era?
13: De San Carlos, de Ricardo Méndez.
12: ¿Alguna dedicatoria de este título?
13: Obvio, a mi familia y a Ricardo Méndez igual, porque igual ellos me formaron. A toda la gente de Estrella que nos vinieron a apoyar de lejos igual.
12: Vamos caminando, Brian. Bueno, Einar, lo felicitamos. Lo sufrieron, ¿no? Pero se disfruta de mayor manera así.
13: Sí, así. Hay más tensión. Así es mejor, miren cómo estamos celebrando, gracias a Dios. Ya que salió campeón.
12: Gracias, Einar. Vamos a ver si conversamos con otro de los muchachos de El Deportivo Estrella. A ver. ¿Su nombre? ¿Su nombre? Bueno, el golero, ¿cuántos penales? ¿Tres penales hoy día? ¿Cómo que lo trajeron? ¿De dónde era usted?
14: De Bulle.
12: ¿De qué equipo?
14: De Centella.
12: ¿Y ahora ha sido titular en la campaña?
14: Sí, desde que llegué a Estrella llegué a la sub-14.
12: ¿Y siempre ha atajado penales?
14: Sí.
12: ¿Se complicaron hoy día o no?
14: Sí, el último tiempo no sé qué nos pasó, por algunos cambios, pero gracias a Dios se nos dio el resultado. Nosotros igual hemos venido peleando de siempre, para estar peleando los compañeros de la alta fecha. Teníamos gente pulsada y gracias a Dios pudimos salir campeón.
12: ¿Cuál es su nombre?
14: Benjamín Guzmán.
12: Bueno, felicitaciones, Benjamín. ¿Alguna dedicatoria para alguien este triunfo?
14: No, para mi familia, para mi colora, mi hermanita, dos que me vinieron a ver aquí hoy día. Y han estado así conmigo en este proceso.
8: Ahí estaba la gente de Estrella del Pacífico, campeones en serie sub-16, fueron campeones en 16 y en senior de 50, Germán, este fin de semana.
11: Es que bien, estos chicos que están participando en estos campeonatos. Y lo otro importante también es los refuerzos que vienen de fuera, especialmente de las comunas cercanas, como Bulne decía, este chico de San Caldo.
15: Muy bueno, deportista.
11: Formador de deportista.
8: Sí, vamos a ver si podemos desarrollar también el día de hoy lo que fue el título de la serie segunda adulta del Deportivo, de serie 50, el Deportivo Estrella del Pacífico, que lo ganó 2-0 en su compromiso con Manzana Tucapel. Vamos a escuchar lo que declaró el técnico Patricio. Primero vamos a escuchar a Blas Rebolledo y después al técnico Patricio Sepúlveda. Esto declararon ahí en la oportunidad en este 2-0 sobre Manzana Tucapel. El segundo título para Estrella a cargo de la 50 y el primero a cargo de la serie infantil. Escuchamos a Blas Rebolledo de la 50 de Estrella.
16: Yo, y gracias a Dios se concretó, jugar con un amigo de toda la vida, que jugaba en la vereda al frente, pero ahora nos tocó jugar juntos y gracias a Dios salir campeón. Muchas gracias.
8: Ahí está Blas Rebolledo.
17: No quiero decir que al otro equipo habían pago y todo eso, pero de todas formas creo que hoy día ha ganado el fútbol amateur y eso es lo que más me enorgullece también, Nelson.
18: Gracias, porque nos va a pillar la...
8: Bueno, hasta ahí las notas con bastante breve, con la gente de Estrella, que estaba yéndose rápido ahí a la revisión, precisamente a la entrega de lo que fue la ceremonia de premiaciones. Bien Estrella, dos títulos regionales en una misma pasada, así que gran trabajo para el elenco de la Luis Cruz Martínez este fin de semana. ¿Eso sería lo local, Germán, en el ámbito nacional e internacional?
11: Está jugando ahora ese O'Higgins con Sao Paulo, no sé cómo estará, pero no lo he estado viendo. Y el otro, el Luciano Cabral, ahí tiene la posibilidad de volver a Chile, porque no está jugando en el, Quintero no lo pone ahí, parece que está en Independiente Luciano Cabral. No está jugando, claro, no lo considera en Quintero, en, y es, hay posibilidad de que pueda volver a Colo Colo, a Chile. Ahora aprueban renovar a Saldivia, el defensa central de la U, así que yo creo que lo van a asegurar en ese sentido. Y bueno, nuestro conocido Martín Rodríguez, que termina contrato el 30 de junio en Turquía, lo anduvo bastante bien, salió primero, salieron campeones con el Erzurum Spor de Turquía, ¿no? Y pero también tiene posibilidad de a lo mejor de volver al fútbol chileno. Esas son las informaciones del fútbol internacional. Y el Betis, que también tiene la posibilidad de entrar como quinto a la Champions, porque el Rayo Vallecano clasificó a la final de la Conference League, ¿no? Y ahí se produce una plaza extra para que pueda, que tiene la posibilidad de ingresar el Betis.
8: Vamos a ver cómo le va al representativo español. Terminó en definitiva el compromiso entre O'Higgins y el elenco de Sao Paulo de Brasil, igualaron 0-0, ¿eh? Mención aparte, Germán, para Juan Leiva, titularísimo en este O'Higgins de Rancagua. Es una pieza muy importante ahí en el medio campo, como un hombre mixto que corre, las corre todas, y que ha recuperado un nivel similar al que tuvo en Unión La Calera, jugando también Copa Libertadores.
11: Y no tan solo ha sido titularísimo, un jugador importante en O'Higgins, sino que siempre ha sido destacado en todos los encuentros que ha jugado Juanito Leiva, especialmente en los partidos internacionales. Uno de los más destacados de O'Higgins ha sido Juan Leiva. Felicitaciones para él.
8: Felicitaciones, nadie es profeta en su tierra. Ha recuperado el nivel de Leiva fuera de, a pesar de que Ñublense cumplió, ¿eh? Pero yo diría que le faltó lucir como ha lucido en otros lugares, como en Calera, ahora en O'Higgins de Rancagua, y ni hablar en el arranque en Deportes Concepción. Nos despedimos, mañana estamos nuevamente con Todo Deportes acá en Radio Cariñosa. Buenas noches.
11: Buenas noches.
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0: ¿Qué hora es, cariñosa?
1: Son las 21 horas, 5 minutos.
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0: ¿Qué hora es, cariñosa?
1: Son las 21 horas, 58 minutos.
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0: cariñosa, ¿cuál es la temperatura?
1: 8 grados, 2 décimas.
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0: ¿Qué hora es, cariñosa?
1: Son las 22 horas, 55 minutos.
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0: Cariñosa, ¿cuál es la temperatura?
1: 7 grados, 7 décimas.
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0: Cariñosa, ¿cuál es la temperatura?
1: 8 grados, 7 décimas.
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0: qué hora es, cariñosa?
1: Son la 1:00 a.m. 56 minutos.
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0: Cariñosa, ¿cuál es la temperatura?
1: 8 grados, 9 décimas.
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0: ¿Qué hora es, cariñosa?
1: Son las 2 de la mañana, 57 minutos.
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0: Cariñosa, ¿cuál es la temperatura?
1: 9 grados, una décima.
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0: ¿Qué hora es, cariñosa?
1: Son las 3 de la mañana, 58 minutos.
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0: hora es, cariñosa?
1: Son las 4 de la mañana, 58 minutos.
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0: Cariñosa, ¿cuál es la temperatura?
1: 8 grados, una décima.
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0: ¿Qué hora es, cariñosa?
1: Son las 5 de la mañana, 55 minutos.
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0: ¿Qué hora es, cariñosa?
1: Son las 6 de la mañana, 29 minutos.
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5: Son las 6 de la mañana, 31 minutos.

0: ¿Qué hora es, cariñosa?
1: Son las 6 de la mañana, 57 minutos.
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Bailada la mañana, aquí Candado de Potrero. Señores y señores, pero ya estamos listos en la 921 para continuar con todos ustedes en esta semanita. 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

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Te lo tomas ahora y como a las 9 te vas a acordar de mí. Junto a ellos a esta hora y hasta las 9 seguimos en La Mañana Cariñosa.

Saludos para toda mi gente linda. Oye, hoy día le estamos acompañando a esta hora en este reemplazo por una semana. No es que se haya ido. No haya pensar eso. Le estamos acompañando una semanita de descanso a nuestro buen amigo Iván, pero siempre con la grata compañía de todos ustedes. Y hasta las 9 de la mañana pueden escribir los saluditos al 222-0488 porque sigue el ritmo y el sabor en esta mañana. Maela, oiga, Maela Kiki, usted me lo dice.

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1: 8 grados, una décima. 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
8: ¿Estos son los Lemon Boys? ¿Los hermanos Boys o no? Oye, buena cortina musical, sacaste a esta hora, Chico Viking. Oye, estamos junto a todos ustedes. Saludos a mis amigos que están a esta hora entrando a los turnos de trabajo. Los que van saliendo, los durmientes. Vayan a descansar, chiquillos, se lo ganaron. Pero nosotros vamos a continuar levantando toda la semana a esta gente linda. En la 921.
9: 11 de la noche.

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No, no es la Teletón. Este es el Vamos que hay que ir al colegio. Seguimos en la Ruta del Sur.

está la fans del Guacho Cuncuna? Hoy no me han llamado, ¿ah? ¿Eh? No me ha llamado la... ¿Cómo se llaman? Repítame, ayúdame. Está la Karen Paola, está la Yamilé, está... ¿Cómo se llama también la... Oye, hay varios, señora María. ¡Mami! No ha llamado. Así que está todo bien. Creo que el lunes ya vuelve el Guacho Cuncuna, ¿eh? Así que échenlo de menos nomás. Yo a esta hora estoy colocando buena... Eso, anda afilando. Señora, no malinterprete. Cuando yo digo que anda, mira, tócale otra vez. Ah, y la otra profesión que él tiene, anda afilando los cuchillos. También. Ah, cuidado, ese cuchillo no, ese es mío. Oye, yo cuido mi cuchillo. 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
1: Son las 7 de la mañana, 56 minutos.
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1: Baila Silva, canta. 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Y Manuel Terés sigue acompañándonos hasta las 9 de la mañana en la 9.2.

Oye, hace mucho rato que no escuchábamos a este intérprete de Elvis Crespo, en las canciones. ¿Cómo están? Oye, para los que se están incorporando, bienvenidos. Estamos instalados en la 921 porque hoy está lloviendo heavy, ¿eh? Esta lluvia que moja de una manera, pero hay que andar arrancando. Es la que más moja. Moja más que cualquier otra, ¿eh? Así que a tomar precauciones, chiquillos. Mira, no te vayas a resfriar, ¿va? No te vayas a resfriar. Eso es lo principal que hay que tener claro. No resfriarse. Ahí sí, recuerdos. Ya tengo por acá ya algunos saluditos que voy a dar curso enseguida, pero vamos con la música. 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
1: Noche, noche de brujas. Hoy vamos a abrir el micrófono para los saludos correspondientes al día del Día de la Madre, por supuesto, para que usted tenga la posibilidad de saludar a mamita. Y vamos a hacer un sorteo, ¿eh? En nombre de nuestro amigo Manuel Etelé, vamos a regalar una linterna de esas entretenidas, esas linternas perrito que tenemos preparado para usted para esta jornada. Ya lo sabe, 222-0488, vamos a premiar al mejor saludo hoy día, ¿eh? Por si acaso. No, al mejor saludo, vamos a hacer un sorteo, ¿eh? También lo pueden hacer para el WhatsApp. Vamos a hacerlo con el WhatsApp, solamente decir Manolita Led es una madre para mí. Con eso ya estamos al dado. Hola.
2: Buenos días.
1: Bueno, hoy echa de menos al fan de Iván. Oye, a propósito, Iván, llega el lunes, gracias a Dios.
2: Y yo sabía que iba a llegar el lunes, mi
1: amiga, yo sí sabía. Eso. Cuénteme, amiga mía, ¿cómo la puedo ayudar entonces ahora?
2: No, que yo quiero saber cómo está Ivancito.
1: ¿Está bien? No, o sea, no sé si está con vacaciones, ¿cómo ya sabes yo, pues, amiga?
2: Yo escuché la mañana que usted me nombró a la Jacqueline Paola, la llamé Lela.
1: Sí, madre. La llamé a todas las fans ahí, la saludamos.
2: Y mi madre está tomando tecito, yo voy a tomar mate, ¿sí?
1: Ya, vaya a tomar mate nomás, amiga. Pero no,
2: yo estaba en los brazos y el lunes llamé a mi Ivancito.
1: Qué rico, mi amor, qué rico.
2: A mi hermano mayor, porque mi hermano mayor para mí.
1: Ya, qué bueno, mi niña. Moya, pechocha, vaya a tomar matecito ahora, ¿ya? No se me vaya a quemar la boca con la bombilla, por favor. No me dé detalle, no me dé detalle.
2: Ya iba y
1: ya María Joaquina. Ya, mi niña, bendiciones, cuídate, que estés bien. Ahí está. Recuerdo el momento en que te hice la... ¿Con qué ropa? Me está escribiendo mi amiga Margarita Carla o Carla Margarita, no sé cuál de los dos nombres le gusta más. Dice, por acá tengo otro saludo. Dice, hola Cristian, ¿cómo estás? Bendiciones junto a todos los que trabajan hoy día en radio. Cariñosa. Muchas gracias, amiga mía. Sigo leyendo para abajo. Este que dice hoy día, es San Segundo. Hoy día celebramos a todos los segundos. ¿Cómo que no hay primer lugar si también están los segundos? Oye, atención, San Segundo. Nuestra secretaria virtual nos dice que saludamos a los segundos. Felicidades para todos. Yo conozco uno, segundo Villarruela. Saludo para él. Dice por acá, hola, buen día. Le respondemos, ¿no? Buenos días. Le vamos a responder al tiro ahí. Buenos días también, ya. ¿Qué más tengo por acá? Tengo otro saludito por acá. Nos mandan un audio. A ver qué dice el audio. ¿De cuándo este audio? Tíralo, no más pongámoslo al día.
3: Buenos días, familia cariñosa.
1: Buenos días.
3: Reporte acá de la estrella solitaria de Ñuble. Día con una lluvia tenue.
1: Sí.
3: Con tranquilidad.
1: Oh, qué bueno.
3: Tengan todos un muy buen viernes.
1: Oh, qué rico.
3: Cariños. Chao, chao. Le dije a todo el saludo.
1: Sí, eso, gracias.
3: Y viva la cariñosa.
1: ¡Eso! Oye, que tenga buen bonito día también, amigo mío. Me gusta que cuando tenemos estos meteorólogos que son amigos nuestros también, ¿eh? Ay, tu suave. Aquí por acá mandan más cositas, a ver qué dice. Al aire, sácalo nomás, Charlie.
4: Aquí en la carretera, un taco.
1: Oh my god.
4: Claro, ahorita que se le corre la carretera,
1: ¿verdad? ¿No es cierto?
4: Hay malo como son.
1: Oh, tú estoy. No, ¿qué más, amiga? ¿Qué más me puede reportar?
5: Buenos días.
1: Nada más.
5: Que estén todos bien, cabritos, ¿verdad?
1: Eso.
5: Don Cristian.
1: Dígamelo.
5: Acá, Luis Arena, de la Rivera del Ñuble.
1: Gracias, Luis, muy bueno.
5: Ahí estamos escuchando.
1: Eso es bueno, gancho, de la Rivera.
5: ¿Algún otro que está escuchando?
1: ¿Ya?
5: Y es que no, bueno, se lo pierde, ¿no?
1: Esa parte me gustó, ¿eh?
5: Ya, saludos, toititos, que estén bien.
1: Igual, amigo.
5: Luis Arena.
1: Luchito. Gabriela Acuña nos escribe, ¿qué dice Gabriel?
6: Manolete Led es una madre para mí.
1: ¡Efa!
6: Gabriela Acuña,
1: gracias, Gabrielito. ¿Qué más tengo por acá? A ver.
7: Buenos días. Aquí está el lobito de Guión. El lobito de Guión lo saluda, apegado a la radio. Cariñosa.
8: Buenos días, amigo. Buenos días. El amigo Manolete Les,
1: yes,
8: es como una madre, es lo más hermoso, lo más tierno que Manolete me es mío. Por eso lo estimo y lo adoro. Gracias, Manolete Les, por existir.
1: Te faltó el nombre, Pugancho.
9: Por primera vez.
1: ¿Qué dice?
0: Buenos días, don Cristiancito.
1: Hola, mi niña.
0: Espero que se encuentre bien.
1: Súper bien.
0: Manolete Led es una madre para mí. Alicia, si él sea.
1: Gracias, Alicia. ¿Qué más tengo por acá? Sigue. Dale.
9: Buenos días, Cristian.
1: Hola, Omar.
9: ¿Cómo has estado?
1: Bien, señor.
9: Así que te tocó reemplazar a Guasuscuna, oye.
1: Ah, toda la semana, Gancho.
9: ¿Y cómo te ha ido?
1: Con sueño, nomás, por Gancho.
9: Mira, yo la última vez que vi a Guasuscuna fue en el Chinchorro. Lo pasé súper bien.
1: ¿Cómo estuvo eso?
9: Así que está lleno el local.
1: Está lleno.
9: Buen ambiente. Todo lo pasamos bien, pues. Pero queda espacio para bailar.
1: Ah, queda espacio, no estuvo tan lleno.
9: Te saludo para que te deseo muchas bendiciones en este día.
1: ¿Ya?
9: Junto a tus colegas.
1: ¿Ya?
9: Y que tengan cuantos días, ¿no?
1: ¡Efa!
9: Te lo deseo, Juan Constanzo, Elena, Cristian. Estamos viéndolo. Chao.
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1: Ya vamos, entrevista musical y vamos a regresar con más revisión de todos los concursos. Hoy día regalamos a mamá una linterna perrito para todos. Me salió como perrito, papurri, papá. Una linterna perrito para quienes participen. Manolete es como una madre para mí.

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1: 8 grados, una décima. 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

0: Siempre se ha dicho que nadie es indispensable en la vida, pero no, Guachito Cuncuna aquí se nota que es indispensable, se echa de menos para alegrar las mañanas. Se extraña, se extraña. Ojalá nunca más le den vacaciones.
1: Vuelve, Guacho Cuncuna, mi sueño te lo merece. Y sigamos con la revisión por acá. A ver. ¿Qué tenemos por acá? Buenos días. Cristiancito dice que tenga una bonita jornada. Gracias por escucharlo tan temprano. Mira, lo contrapuesto, ¿eh? Pero bueno, vamos con más. Estamos regalando un perrito, dice.
2: Buenos días. Mi nombre es Segundo Montesino. Creo que hoy día estoy de onomástico, así que por lo menos regálense algo, pues viejo. Gracias, cuídense, que tengan lindo día. Día de lluvia, puro trabajo. No dan ganas de trabajar, pero ¿qué le vamos a hacer, pues? Ya, salúdenme, Segundo Montesino acá de Chillán. Chao.

0: Manolet Telet es mi mamacita que tengo yo. Catherine, por aquí. De suave y fuerte.
1: Lobito Quillón con Lobito de Quillón.
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3: Hola, Cristiancito. Espero que esté muy bien junto a todos los que colaboran junto a usted en la radio. Saludo a mi amor lindo, a mi Max, que está escuchando aquí. Mi hijo está en el colegio. Que es casita de ir al colegio. Dejar unos papeles al colegio, así que ahí voy a estar. Manolet es una madre para mí.
4: Hola, Cristian, que tenga un lindo viernes y un lindo fin de semana. Manolet Telet es como una madre para mí. Alicia González Ferrada.

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1: ¡Cuidado! Oye, estoy filtrando los mensajes porque a raíz del comentario que hizo el amigo de los frutos secos este, salieron a ti a defenderme. Pero no, no hay para qué pelear. Oye, si todo el mundo hace falta en los turnos, así que yo echo de menos, porque imagínate, me levanto más temprano que nunca. No es chiste levantarte temprano. Y así que bueno. Vamos con el tanteo. No te olvides que estamos regalando. Vamos a regalar un poquito antes de las 8. No, escuche los primeros, no me esté sacando nada, que si no. No, no quiero irme con conflicto en este horario, por favor. La gente me defiende. Oye, gracias a todos los que me defienden, ¿eh? Pero no necesito un comentario, si está bien, hay que respetar las opiniones de los señores auditores. Y el amigo, ¿cómo se llama el amigo todo esto? ¿Le ponen el nombre, no? ¿Le puso el nombre, no? A ver. Ya no, si este amigo de él, pues ya, dejémoslo ahí nomás. Ya, no, nada, ahí nomás. Oye, ya, sigamos con el concurso mejor. Atención, porque vamos con el super concurso hoy día. Estamos pidiendo, ¿no es cierto? Y tengo aquí a Manolete, no, sin comentarios contra nadie, ¿no? Mentira. ¿Cómo está, Manolete?
2: Hola, bien, amigo. Un gusto escucharlo tempranito a la mañana, pues sí, igual es bueno.
1: No, igual es bueno, que alguien hizo un comentario y yo lo lancé al aire. Y que se echa, a todo el mundo se eche menos, yo echo de menos a Manolete. Ayer lo dije, Manolete no me llama y lo eche de menos, ¿viste?
2: Sí, no, si somos, todos somos algún aporte igual, todos ustedes, todos los jugadores, bien buenos. Claro, a uno le puede gustarle más, a otros menos.
1: Eso, pero, sí. Así que no peleen, no, exacto, no peleen entre auditorios, así que alcanza cariño para todos. Así que.
2: Claro, sí. Sí, pues sí, uno está acostumbrado a una persona, el otro a otro, igual la radio igual es muy buena, muy divertida, excelente radio.
1: Exacto.
2: Y los felicito a todo el equipo.
1: No,
2: a
1: yo.
2: Todo el equipo los felicito, a todo el equipo atrás.
1: Y yo lo felicito a usted porque se puso con un perrito solar para regalar al Día de la Madre, oiga. Así que muchas gracias, Manolita, y le dijiste, vamos a hacer el sorteo, ¿ah?
2: Sí, aquí a mí está agarrando cobertura, por eso lo puedo llamarlo ahora. Estoy dando cerquita de Siena, así que estoy con cobertura.
1: Eso es bueno. Oiga, Manolete me dijo que se encontró una licencia de conducir.
2: Claro, unos documentos me fueron a dejar de la señora. Señora, no puedo leer el nombre.
1: No, de ahí lo leo yo, Manolete, así que tranquilo. El ideal es que usted...
2: Los tengo en Maipón los documentos.
1: En Maipón, ya. En Maipón están los documentos, ¿ah? ¿Eh? Ahí entonces están los documentos de nuestra amiga. Beso.
2: Ya me
1: olvidé. 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
2: Cero, sí, hoy día aparece. Ayer cerramos, Isabel, pero ya va a estar abierto hoy día.
1: Ya, me parece bien. Me parece muy bien.
2: Sí, que ahí en el hospital le dieron los remedios que realmente le sirven, así que se recuperó rapidito.
1: Lo vamos a mandar a usted seguido también para allá, ¿eh?
2: Muchas gracias, saludos a todos, amigo Cristian.
1: Igual, Manolete.
2: Que nos vaya bien a todos.
1: Que nos vaya bien. Manolete dijo que iba a llover. Ahora falta que vengan los cortes otra vez, pero no, mejor no me digan a corte, mejor. Ahí está mi buen amigo Manolete, en vivo y directo para todos ustedes. A través de la 921 con todo el ritmo y el sabor. En tu corazoncito, voy con los. Gracias, Manolete. Estaba ahí, yo pensé que me había cortado.
2: Chaito.
1: Chao, Manolete. Chao. Ahí está, yo pensé que me había cortado, Manolete. Oye, voy con más. Manolete, una madre para mí, dice.
3: Hola, buenos días, Radio Cariñosa.
1: La número uno.
3: Manolete es una madre para mí. Luis Alarcón por acá.
1: Luchito, gracias. Muchas gracias. Chao. Luchito Alarcón nos escribió, nos mandó un audio. ¿Qué más tengo por acá? A ver.
4: Manolete es una madre para mí. Iris Sepúlveda.
1: Gracias, Iri. Oye, por acá también nos escribe otra auditora. Ya, perfecto. Gracias, amiga mía. Voy con otro audio. No, si no, eso no, no, ese no lo saque. No, no, no, no, no, no, que nadie me defienda. Yo me defiendo solo. Vamos, dice. Dice.
5: Hola, Cristancito.
1: Hola.
5: Es como una madre para mí. Verónica Parra.
1: Gracias, Verónica. Un abracito. Vamos con otro, dice por acá.
6: Hola, buenos días, mi concejal.
1: Hola, amigo mío.
6: El concejal número uno de Chillán.
1: Gracias.
6: Que tenga muy buenos días. Le agradezco el haber estado en la mañana. Esta cosa somos profesionales todos. Entonces, cada uno en sus cosas. A usted se le echa menos a las 12 porque toda la gente está acostumbrada con usted.
1: Eso, sí.
6: Pero el cariño para la radio es grande para la, todas las personas que se trabajan. No faltar el respeto. Y eso es lo importante. Quererse, amarse, porque en estos tiempos falta el amor y la comprensión. La empatía, la que tienen todos ustedes, los tres capos y la señorita que está más tarde a las tres.
1: La Luis.
6: Un abrazo gigante, que Dios los bendiga.
1: Gracias, amigo mío. Ya. Vamos con un temita musical y vamos a seguir con los audios. ¿Quién dice? Manolete es una madre para mí. Te lleva premios al final de nuestro programa. Faltan, no, son las 8:48.

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1: Mil y una historia me he inventado. Oye, qué buena. Oye, todo en batería, ahí ya lo saben. 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Muy, muy surtido, ¿eh? Todas las marcas, compadre, todas profesionales. ¿Qué piensas que no? Cuando dice, oye, ya, pues ponte las baterías, le voy a dar ahí San Mateo, ¿eh? Sí. Vayan derechito nomás. Oye, por acá siguen participando, quedan pocos minutitos. Ah, ya, se nos viene el sorteo. Atención, se nos viene el sorteo. Nos mandan corazoncitos. Gracias, amiga mía. Voy con otro para darle curso a cada uno. Falta me hace. Dice, al aire.
2: Lolete es una madre para mí. Valeria Monroy.
1: Hola, Vale. Forma que sé, dice.
3: Hola, buenos días, Ivancito. Manolete Led es una madre para mí. Y Rosario Ortiz, gracias.
1: No hay de qué, Rosario. No hay de qué.
4: Buenos días, don Cristiancito.
1: Hola.
4: Como usted permite dar un saludo a la mamá, yo quiero saludar a mi mamita hermosa, la más linda del planeta, la más mejor. Ella se llama Yolanda Cea Flores. Ella vive en Población El Roble, con Linda y con Conjunto Habitacional Río Viejo y también con Jardines del Sur. Decirle que la amo, que la adoro y que yo siempre voy a estar ahí para ella.
1: Tan linda.
4: La saluda a su hija, que la ama con todo el corazón. Para ella, mi mamita hermosa, un saludo. Yo sé que la está escuchando porque lo escucha todos los días, igual que yo. Cariño para ustedes y ojalá que los auditores no se peleen, porque ustedes son una gran familia.
1: Sí, pues y, sí.
4: Y todos son buenos, en realidad.
1: Sí, sí.
4: Chao, muchas gracias.
1: Mira, para ti también, amiga mía, es verdad lo que acaba de decir. Somos todos una sola familia. A ver, vamos con otro audio, dice.
5: Buenos días, Cristian.
1: Omar, ¿cómo está? Ah, acá está Omar, dice.
5: Disculpa, mi guacho.
1: ¿Qué pasa, ya?
5: Cristian Jara.
1: ¿Qué pasa, hermano?
5: Para mí son todos iguales.
1: Es parecido,
5: porque
1: no iguales.
5: Todos hacen un buen trabajo en la Radio Cariñosa. Y le doy saludos a todos los colegas tuyos de la Radio Cariñosa, porque son todos, tienen cada persona tiene su puesto.
1: Exacto. Toda la razón, amigo Omar, muchas gracias por esas palabras. Y es verdad, así que yo lo que menos quiero que peleen usted, así que tranquilo, calmado, dice. Vamos con otro audio antes de la pausa.
6: Hola, Cristiancito.
1: Hola.
6: Les saludo desde acá, de los Dominicos. Un saludo grande al gran concejal de la ciudad de Chillán.
1: Muchas gracias, amigo mío.
6: Saludo a mi señora, a Eva, mi hijo que anda en el colegio.
1: Qué buena.
6: Y que tengan un lindo y hermoso día, muchas bendiciones. Y Manolete Led es una madre para nosotros. Que tengan buen día, un abrazo. Está lloviendo acá en Chillán.
1: ¡Ay, sí!
6: Suavecito, pero llueve, caen sus gotitas.
1: Pero chau, moja. Bendiciones. Moja, dice.
7: Hola, buenos días.
1: Buenos días.
7: Primero que nada, quiero mandar un saludo a mi madre, que en este momento estoy con ella. Decirle que la quiero mucho, la amo.
1: Yo también.
7: Que ella sabe que es la mejor madre del mundo.
1: Sí.
7: Porque ella sabe que para mí es mi mamá y mi papá.
1: ¿Ya?
7: Se ha esforzado mucho, es una mujer guerrera.
1: Esa.
7: Decirle que la amo. Mamita Edith, te quiero, te amo. Eres la mejor mamá, siempre preocupada de tus hijos. A pesar de tus hijos tan grandes, pero siempre preocupado de ellos. Así que te amo, te adoro, de parte de tu hija y aquí en Villanueva. Eres la mejor mamá del mundo. Gracias por todo, gracias por ser la mejor. Gracias por darnos la vida. Gracias. ¿Qué más decirte? Así que ahora yo como hija me toca darte a ti todo el amor y el cariño que tú nos diste a nosotros cuando chicos. Qué así que te amo, mamá, eres la mejor.
1: Oye, qué linda palabra, ya que te pasaste. Te voy a traer como coanimador a la radio, ¿ah? ¿Eh? Oye, qué bonito. Mami Edith, hoy día la Jackie dijo que te iba a preparar el desayuno, así que no te levantes, por favor, no te levantes. Ella va a hacer el aseo, ella va a hacer todo, así que no te preocupes, mami. Voy con otro, ya el último que se nos viene el sorteo. Oh, faltan cuatro. Te dice, hola, buenos días, Quita Manolita Letra, es una madre para mí. Blanquita Arroyo, bien, Blanquita. Hora de hacer el sorteo correspondiente, señoras y señores. Vamos a saber quién es la ganadora o el ganador. ¿Sí? Ya, vaya entonces a anotar todo, amigo mío, por favor, para que podamos tener el ganador o ganadora. Vamos, revuélvelo, esa, a la tómbola todo, y viene.
8: Mil y una historia me he inventado.
1: Oye, por aquí viene ya la ganadora. Atención, la ganadora es Analía. ¿Lo estoy leyendo bien? Analía le puso nomás. Ella llamó del más 569-41761. Me reservo los tres últimos números. Ella se lleva el premio de Manolete Led. Amiga mía, puedes pasar hoy día o mañana al local de calle Maipón. Pregunta por Manolete Led. Le vamos a mandar la confirmación de tu sorteo, ¿no es cierto?, correspondiente, para que puedas retirar este perrito y regalárselo a mamá o a quien tú estimes conveniente en realidad. Y junto a Manolete Led nos comenzamos a despedir. Junto a nuestros amigos del Outlet de la Fruta y la Verdura. Junto también a Punto Ahorro, les decimos que hasta acá llegamos nosotros, solamente gracias a Dios, chiquillo. El lunes ya aparece el guacho cuncuna. Oye, no peleen más, ya. Está bueno, si todos somos una familia. Oye, y es verdad, pero comentario aparte, todo el mundo necesitamos un poquito de descanso. Todo el mundo necesitamos recargar baterías. Y somos humanos, pues también, ¿ah? Somos humanos. Y a mí cuando me reemplacen, creo que lo hagan de la misma manera, súper entretenido, al estilo de cada uno de ustedes. Y nos vamos, ahora sí que me voy. Que tengan una linda jornada, Dios mediante, nos encontramos más ratito a las 12, ¿eh? O en el canal 1, o en la 106.1, estoy haciendo las todas, cabros, estoy haciendo las todas. Se cuidan, se portan bien. Soy el amigo de todos ustedes, Cristian Jara, cordialmente invitado para que sigan, porque ya se nos viene el pequeño gigante de las comunicaciones, que es Bitoco Fuentes, para entretenerlo hasta las 12. Con la mañana cariñosa. Iván Alexis vuelve el lunes, chiquillos, échenlo de menos este fin de semana.

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1: Son las 9 de la mañana. Un minuto.
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1: Claro que sí, a esta hora estamos en vivo, en directo a través de La Cariñosa de Chillán, jornada de día viernes. 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Todo comenzó. 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Son las 9:32. 9:32. Leandro y Leonardo nos dicen: esta combinación no me gusta a mí, ¿eh? Entre golpes y besos. O sea, quien te quiere te aborrea.

No me gusta esta combinación entre golpe y beso. Que no puede estar, si tú quieres, te amas a alguien. No puede estar de él. Mi amor, te amo. ¡Pa! Un golpe. Mi amor, te quiero. ¡Pa! Entre golpes y besos. Y después, para amortiguar, ya demos un besito. Besito. No, no me gusta esta combinación entre golpes y besos. Eso dice la canción.

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1: 7 grados, 9 décimas. 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

0: señor, ahí estaba presente Adrián en los Dados Negros con ese buen temita musical, Si Tú Supieras, junto a Débora, aquí en la número uno del sur de Chile. Nuestros auditores se comunican a través de la cariñosa, la que le pone todo el ritmo y el mejor sabor. Sigue lloviendo en nuestra ciudad de Chillán. Menos mal que hoy día tomé desayuno temprano, o si no hubiese andado con ganas de comer sopa y pilla. La señora Marilu, primero cuando me vio en la mañana, me dijo: Don Bitoco, hoy día nos dan ganas de comer sopa y pilla. La típica, llueve, dan ganas de comer sopa y pilla. Y esta mañana, cariñosa, nuestros auditores por acá, ya en sintonía. Vamos a ver quién está por aquí. Buenos días, buenos días, buenos días, buenos días.
1: Hola, mi toquito, buenos días.
0: Hola, amiga, buenos días.
1: Espero que se encuentren todos bien. Un abrazo muy grande a todos. Muchos cariños y bendiciones. Saludos al Bobby y al Burro. Mi toquito, quiero que me salude a mi cuñada.
0: ¿Ya?
1: Viviana.
0: Ajá.
1: Palma.
0: Muy bien. Zapata.
1: Que tengo un buen cumpleaños. Un lindo día
0: de
1: que
0: cumpleaños, le regalen
1: harto. De parte de su cuñada Jacqueline. Que la quiero
0: cumple.
1: Mucho.
0: Que los cumpla.
1: A ella le gusta que le toquen la corneta.
0: Que le toquen la corneta. Déjeme buscarla y no sé dónde la dejé. Oye, le mandamos un saludito grande para nuestra amiga Viviana, que el día de hoy está de cumpleaños. Que los cumplas. Feliz para Viviana. Que los cumplas. Que los cumplas. Que los cumplas. Feliz. Ahí le mandamos su cornetacito matinal a esta hora de la jornada, señoras y señores. Aquí la número uno del sur de Chile. Eso sí, oye, ¿qué pasa por aquí? ¿Ustedes no se imaginan? Estaba buscando la corneta. ¿No se imaginan en qué lugar estaba buscando ahora acá la corneta? Se me había perdido. No sé dónde la había dejado y acá está en una bolsita tan pobrecita. Voy a ordenar todo el cachureo que tengo acá, porque tengo un cachureo de verdad, chiquillo. Que escucho una bolsa. Mira, ahí tengo una bolsa. Aquí saqué la corneta. Tengo un bolso por acá, unos fonos. Tengo. ¡Ay! ¿Qué salió por aquí? No. Esta ropa interior no es mía. No sé, tiene que ser del animador anterior. Ya, aquí salió un. No voy a decir qué es lo que salió acá, pero. Esto no es mío, ¿ah? Esto no es mío. La bolsa es mía. Las galletas que están ahí. Y la corneta, pero eso que está ahí no es mío. Sí. Una peluca que tampoco es mía. No sé de quién será. ¿Será de Cristian Jara? No sé. Oye, ¿quién más está por aquí? Oye, saludos, dice, hola, en mi pueblo Ñipas está ese supermercado. Tienen todos saludos, nuestra amiga Genoveva. Saludos grandes para Genoveva. Claro que sí, supermercado Santa Elizabeth. Está con nosotros el día de hoy, uniéndose al staff. De la número uno del sur de Chile, por acá. Buen día, amigo Lister, dice. Lister, por acá quiero molestarlo con un saludo para mi coleguita Panchito. Hacer un saludo grande a Panchito, que es muy buena onda. Así que va a ser un bonito fin de semana a ustedes, chiquillos, también para Lister, para su colega. Que lo pasen bonito, chiquillos. Hacerle con toda la pega la chamba el día de hoy nomás, porque ya nos queda poco. Hoy es viernes y nuestro cuerpo lo sabe. Por aquí. ¿Qué dicen por aquí? Mira, tempranito. ¿Aló?
2: ¿Cómo está, mi toquito?
0: ¿Qué tal, qué tal, qué tal?
2: Excepto, está todo el día la cariñosa aquí. Y en una estaba tan ocupado que no le pude mandar el audio.
0: ¿Ya?
2: Cuando usted dijo el tema del tal Capapi Londres.
0: Sí, po, sí.
2: Y
0: sí,
2: no es así,
0: sí,
2: como usted dijo.
0: A ver, ¿cómo es?
2: No era así la cosa.
0: Cuénteme, pues.
2: Yo me la sé como es.
0: Ya, a
2: pero,
0: ver, a ver.
2: El tema está que no me sé el nombre de la persona. Yo vino un... Una persona importante de otro país.
0: Ya.
2: No sé de qué país sería.
0: De otro país. Para mí que era francés.
2: Y se bajó en Talca.
0: Ya.
2: Y Talca estaba muy nublado. Había mucho smog.
0: Ya.
2: Mucho smog. Y él dijo, porque era medio francés, te compadre.
0: Francés. Dijo, ¿ve que era francés?
2: Talca parece Londres. Una cosa así.
0: Así, pues.
2: Así.
0: Talca
2: entonces,
0: parece Londres.
2: Que en Talca se tomaron. Bueno, que a favor de tal, sale, se tomaron ese dicho. Bueno, hay hasta un bus que con esa marca.
0: Tal que abril,
2: así que eso, sí, mi toquito, yo cualquier cosa, consulte a mí. Para
0: cualquier
2: que
0: cosa
2: no
0: con Freddy, ¿vale? El historiador.
2: Entonces el hombre dijo, Talca parece Londres.
0: Talca parece Londres.
2: Estoy diciendo yo porque yo hablo a la perfección idiomas.
0: Pero le faltó otra cosa, pues, amigo. Dijo, Talca parece Londres, pero ¿habrá alguna... el sucursal de la tía Julia? Porque querer divertirme, menear la pelvis. Ah, eso creo que esa parte le faltó, amigo Freddy. Ve que no le escuchó todo el parlamento, el caballero. Al parecer, parece que la tía Julia también tiene una sucursal ahí en Francia, París. Así le bu. ¿Cómo? Pepe le pu. Claro. No sé, aquí aprender idioma. Aquí aprender idioma conmigo. Saludos grandes para Freddy, que está, está bien acompañado. Dele saludos a la señora Elena. Dele saludos a la señora Elena. De 2 litros. Saludos grandes ahí para nuestro amigo Freddy. Vamos por más WhatsApp a esta hora. Dice hola Bituco. Dice, buenos días, servicio de comunidad. Los conductores que bajan de norte a sur por Independencia, al llegar a Constitución, hay un hoyo. Oh, estamos mal. Cuando hablamos de hoyo estamos mal. Repleto de agua por un trabajo que hicieron, probablemente no lo taparon con tierra, dice, y la lluvia lo hundió. Ah. A ver, Independencia está acá cerquita, ¿no? Independencia, que yo como que me falla el GPS. Acabo de pasar por la calle, sin más no me parece. Sí, parece que era Independencia, a la altura de Constitución aproximadamente. Tiene toda la razón. Pasé por el mismo hoyo. Pegamos un llantazo con el burro. Saltó el Bobby lejos. Arriba un árbol me quedó el perro. Tuve que sacarlo con uno de los municipales. Hay que lo sacaron con un palo. Ya, pero deja contarla, por. Sí, oye, hay un tremendo en ese. Al llegar al semáforo, tengan mucha precaución, por favor. Tiene toda la razón ahí nuestro amigo Luchito. De norte a sur por Independencia, al llegar a Constitución, mucha precaución, por favor, amigos. Porque hay así un forado ahí, porque ayer los muchachos estaban trabajando. Y resulta que, claro, taparon con tierra, con piedra y todo ello. Pero por la lluvia, lamentablemente, bajó todo eso y dio un llantazo a un vehículo, compadrito, que dije, ya, este se partió por la mitad. Sí, tiene toda la razón. Dice que mucha precaución, Independencia con Constitución, al llegar al semáforo, precaución, por favor, esquiven hacia la derecha, porque de verdad que haya sido un tremendo forado grandote y sí, pueden fácilmente echar a perder el tren delantero del vehículo o quedar ahí, varados, netamente ahí. Así que ojo con eso, chiquillos. Buen dato, Luchito, gracias. Mira, se me había olvidado eso. Recién pasé por ahí y pegamos un chantazo y ¡pum! ¡Saltó el perro lejos! ¡Ay, ay, ay, por Dios! Nuestros auditores se comunican conmigo a esta hora de la mañana. Nuestros amigos y amigas a través de la mañana cariñosa. Tenemos mensajito por aquí. Buenos días.
3: Buenos días, amigo Víctor.
0: Buenos días, señor.
3: Y quiero saludar en el día de hoy, un día muy especial, a don Ricardo Venegas Toro, nuestro jefe. Los saludamos todos los colegas. Muy bien. Que tenga un feliz cumpleaños el día de hoy.
0: Así muy
3: que
0: bien.
3: Aquí por cariñosa les saludamos por la radio más escuchada de Chillán.
0: Me parece espectacular para don Ricardo, ¿cierto? Así que saludos grandes a don Ricardo. ¿Lo escuchamos de nuevo?
3: Buenos días, amigo Víctor. Y quiero saludar en el día de hoy, un día muy especial, a don Ricardo Venegas Toro,
0: Ricardo Venegas,
3: nuestro jefe. Los saludamos todos los colegas. Jefe, que tenga un feliz cumpleaños el día de hoy. Así que aquí por cariñosa les saludamos por la radio más escuchada de Chillán.
0: Buena, compita. Saludos grandes ahí para el jefe. Le están saludando a don Ricardo, de parte de todos sus colaboradores que lo quieren mucho y que de pasadita acaso les pueda aumentar el sueldo. Oye, le quedó la guatita. Le quedó la guatita coloradita, la amigo. Amigo Fernando. Se le rompió la polerita, amigo Fernando. La guatita. Si quiere harto a su jefe. Así da gusto cuando los colaboradores quieren a su jefe. Porque hay empresas donde no quieren que llegue el jefe. ¿En serio? Dice, oye, ¿quiero llegar al jefe? Como a las 10:30, 11:30. Ah, no, que no llegue. Así que en la casa hoy día nomás. Claro. Hay empresas donde no quieren mucho a su jefe, pero acá pasa todo lo contrario. Acá sí quieren a su jefe. Así tenemos que ser todos, chiquillos. Querramos al jefe. ¿Usted quiere a su jefe, no? Sin comentarios.

Hacemos una pausita comercial a esta hora de la mañana. Sí, señor, hacemos la pausa comercial correspondiente a nuestro horario. 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Vamos a la pausita, pausa comercial y regreso.

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1: Son las 10 de la mañana, 10 minutos.
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0: Son las 10 de la mañana con 20 minutos ya. 10 de la mañana con 20 minutos. Dejó de llover en Chillán. No está lloviendo, no está lloviendo. Ahora pueden salir, chicas, pueden salir a hacer las compras porque no se van a mojar. Ah, si está lloviendo, pero despacito, una cosa chiquitita que no hace nada de daño, nada de daño. Oye, saludos para nuestros auditores que están a esta hora con nosotros en sintonía. Vamos a saludar a mis buenos amigos que están por aquí. Saludos para Omar Constanzo. ¿Cómo está, Omar? Ahí está mi buen amigo Omar Constanzo. Algo nos dice por acá, Omar. A ver. Aló, buen día.
1: Buenos días, buenos días, Betoquito.
2: Buenos días, buenos días.
1: Aquí, como siempre, trabajando nomás, pues, con la nena grande, porque la gente se parece al trailer.
0: ¿Cómo eso?
1: Cuando se mojan, andan apurados para buscar un refugio.
0: ¿Un refugio? ¿Y usted?
1: Y los clientes, cuando los zapatos están rotos, ahí se acuerdan del maestro zapatero.
0: ¡Ah, miércale! ¿Y usted anda buscando algún refugio por ahí o no, amigo mío? Alguien que le dé un ladito por ahí. Saludos grandes para nuestro amigo Omar Constanzo. Ahí está ahora trabajando en la clínica del calzado. ¡Póngale, póngale, póngale! ¡Aló, buenos días! ¿Quién está por aquí?
3: Chancito, buenos días, buenos días. Claro. Lindo día, lluvioso pero lindo.
0: Está bonito.
3: Lindo, lindo. Cristiancita, tuvieron un bueno las castañas, Cristiancita, ¿cierto?
0: Anda, me había perdido usted, ¿ah?
3: Sí, pues yo lo saludé cuando estaba ahí disfrutando de un plato de castaña, creo que era.
0: Comiendo castaña, comiendo castaña. Cristian, te pillamos comiendo castaña. Te sacaron todo el rollo. Salió para toda la región de Ñuble que te pillaron comiendo castaña. Ya, ¿quién más está por acá a través de nuestro WhatsApp?
4: Anótalo. +56 42 222 0488.
0: Saludos a esta hora de la mañana para nuestros auditores y auditoras. Saludos para la Vivi. Saludos para la Vivi. Vivi Luisa. Saludos grandes para ella que está a esta hora en sintonía también. Oye, nuestros auditores por acá dice, está lloviendo. ¿Dónde está lloviendo? En los Yoques Bajos, sigue lloviendo todavía ahí, cerquita de la montaña. Qué bonitos paisajes por ahí, los Yoques Bajos. Saludos grandes a nuestros auditores que nos sintonizan diariamente. Para Andrés, saludos para Alvarito, que también se está reportando a esta hora de la mañana desde la comuna de San Ignacio. Uy, ¿qué pasó por ahí, Alvarito? Ruta 59, hubo un accidente. Sin lesionados, menos mal que no hubo lesionados, pero el auto quedó, pero para la historia, sí. Así que precaución, ruta N59, precaución para nuestros amigos conductores y conductoras que hasta ahora están escuchando la radio. Mucha precaución, hubo un accidente de tránsito ahí, pero felizmente sin lesionados, según lo que indica a esta hora la información. Así que gracias, Alvarito, un saludo grande para Alvarito. 10 con 23 minutos, 10 de la mañana con 23.

0: Anótalo. Más 56 42 222 0488.
1: 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Dile que ya no me quieres.
2: ¿Por qué no me quieres?
1: Y que te vas de la,
2: y que te vas de la casa. Oh, qué rico, la casa para mí solo. 10 con 26 minutos. 10 de la mañana con 26.
1: ¿Y qué tal si te digo que yo también me voy de la casa?
2: Qué ganas de irse de la casa usted. Oye, hay muchos que yo creo que tienen ganas de irse a la casa, pero el día, el fin de semana, no, el día viernes y aparece el día lunes. Me voy de la casa con todas mis maletas miércoles y vuelvo el lunes. Son las 10 con 27 minutos.

0: Están peor. Despierte a alguien nomás que va a andar con los monos todo el día. Perfecto. Tiene que despertarle de un remesón nomás. Si le despierta a poco, peor todavía. ¡Ah! Uy, uy, uy. El demonio te amaña en el nada. No. Espérame, espérame. Dame un segundito por acá. Estaba revisando algunas cosas, especialmente el pronóstico del tiempo. Hoy esperamos una máxima de solo 14 grados centígrados en nuestra ciudad de Chillán, con algunos chubasquitos aislados, según lo que indica, pero en la tarde ya tendríamos cubierto. Mañana sábado, despejado, ya comenzamos con las heladas matinales. El día domingo, mañana 0 grados. El día domingo, 1 gradito. El día domingo vamos a estar celebrando el Día de las Mamis, de las mamacitas. Despejado el día domingo, no va a ser excusa para que no vayan a ver a las mamás. O para que digan, no, está lloviendo, no voy a ir. Sí, señor. Así que va a estar bonito el fin de semana, para que ustedes también puedan hacer muchas actividades. Ya. Oye, yo creo que muchos van a celebrar a sus mamis este fin de semana. Hay que celebrar a las mamacitas también. Hay que celebrarlas a ellas también. Obvio, obvio que sí. Un regaloneo no es malo. Vamos con más canciones. Son las 10 de la mañana con 29 minutos. 10 de la mañana con 29. Mire, por acá hay personitas que se sienten identificadas con que se levantan con los monos en la mañana. Claro, y cuando andan con hambre es peor todavía. Ah, no.
1: ¿Y qué tal si te digo?
0: Te enojáis por todo. Me voy de la casa. Tito el Bambino, esto dice, me voy de la casa.

Tito el Bambino con eso que decía, me voy de la casa. Ya. Oye, algo les iba a contar yo por acá. Ah, tengo un saludo.

muy especial. Antes que se me olvide, porque esta memoria me ajetó lindo. Y eso que yo me considero que tengo buena memoria. Según yo, tengo buena memoria, pero igual se me olvidan algunas cosas. Yo creo que eso es humano, que se te olviden algunas cositas de vez en cuando. No es que te esté llegando los alemanes, llamados Alzheimer y todo eso. No. Lo que pasa es que de repente hay cosas que uno anda con tantas cosas en la cabeza, que pensando en una cosa, que resolviendo un problema, que el otro, que hay que estar pendiente de tanta cuestión. Por eso a veces cosas que se olvidan. No es que le estén llegando los alemanes a uno, amigos. No. Y mientras no... Mira, es importante tener estas cosas por último en la cabeza. Mientras no salgan cuernos, estamos... Cuando salen cuernos, ya estamos ya. Hablando de otra cosa totalmente distinta. Oye, voy a enviar un saludito grande para los Molles. Ahí me están escuchando Carmencita y Hugo. Así que un saludo grande para Hugo, para Carmencita, que están a esta hora en sintonía. Mi tocayo Víctor Hugo, así un abrazo grande para él. Para la Carmencita también le enviamos un abracito grande. Les vamos a mandar el cornetazo del amor, de la felicidad para ellos. Desde Chillán para los Molles. Oye, están lejos ahí. Cerquita de Valparaíso, si más no me equivoco, Carmencita. Cerquita de Valparaíso, por todos esos lugares tan bonitos. Me mandan una postal por acá, una foto. ¡Ay! Sentado frente al mar. ¡Qué lindo! ¡Qué linda vista! Ellos salen al patio trasero de su casa y ven el mar. Yo miro por la ventana y veo el aire acondicionado. Unas planchas de zinc, parte de la antena, dos pájaros dándose piquitos. Escucha la vista linda que tengo yo acá. Así que saludo grande para los Molles que están a esta hora en sintonía a través de la señal online www.radiocariñosa.cl. Oye, les cuento que también la página web se renovó. La página web de Radio Cariñosa está renovada completamente. Bastante colorida, sí. 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Así que saludos a todos nuestros auditores y auditoras, y con cariño para la Carmencita y también para Víctor Hugo, que nos escuchan en nuestra señal internacional. Gracias, Carmencita, un abrazo. La esperamos pronto por estos lados, Carmencita. Venga a darse una vueltita por estos lugares acá. A Hugo también un abrazo grande. Te vienes en la moto, Hugo, para acá por estos lugares. Oye, 10:35, 10:35 en esta mañana cariñosa. Por acá dice, una amiga dice, cuando me buscan, dice, me pongo chuki. Es que yo creo que cualquiera que busque encuentra. Olvídese. Búsquenle un poquito nomás. O sea, hay personas que usted les busca un poquito nomás y olvídate. Guerra declarada entre el tiempo. ¿Qué me dice la Carmencita por acá? A ver si podemos escuchar algo. Ya, vamos con la canción. Esto dice La Chancleta. ¿Cuál era La Chancleta, señora Marilu? ¿La chala o no? ¿Esa era La Chancleta o no? La chala. ¿La hawaiana? ¿Comúnmente la hawaiana o no? ¿Qué le decían? La Chancleta, me acuerdo que le decían La Chancleta. Oye, pásame La Chancleta.

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Hago una pausita comercial, chicos. Pausita y regreso de inmediato a través de la número 1 del sur de Chile.

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1: 8 grados, 3 décimas.
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0: Fans de tus fotos. Nicky Jam con Romeo Santos. Qué buen tema musical a esta hora. Algo de... un poquito de urbano. A mí que me gusta el urbano, compadrito. Me encanta, yo soy puro reggaetón. Reggaetón tonto, man. Oye, uno al final aprende a escuchar cuando uno trabaja en radio. Uno aprende a escuchar de todo estilo musical. Todo estilo musical. Desde reggaetón hasta... de todo, toda clase de estilos musicales.
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0: Bueno, yo también escucho música en inglés, pero no aquí en la radio. Aquí no puedo tocar música en inglés. Pues. Pero igual, no le entiendo nada, pero igual escucho. Sí, durante el transcurso de... a veces los fines de semana, o cuando uno de repente está en la casita escuchando un poquito de música en inglés también. Hay que variar el oído musical, ¿cierto? Me muero. Romantiquito también. Es bueno aprender a escuchar todos estilos musicales, ¿cierto? Sobre todo quienes trabajamos en radio. Muchos lentos, rápidos, en español, no en español, de todos los estilos. Son las 10:57. A ver, ¿quién está por acá a través de nuestro WhatsApp? Me indican por acá, desde Puchuncaví. Mira qué bueno, hermoso día en Puchuncaví. Saludos grandes para nuestra auditora que está en sintonía. No sale el nombre acá, pero es una amiga auditora que está en Puchuncaví. Y nos envía saludos también. Envía una foto que está, pero un día hermoso en Puchuncaví. ¿Quién más está por aquí a través de la número 1 del sur de Chile? A visita de la pública. Dice, dejaron estos documentos en local Panamá del Roble. A nombre de María Eugenia Gutiérrez Contreras. Si está en sintonía o si alguien la conoce, María Eugenia Gutiérrez Contreras. Sus documentos están en el local Panamá del Roble, donde ahí los puede recuperar, ¿ya? Así que le hacen, pasamos el datito a esta hora de la mañana. Si alguien conoce, reiteramos, María Eugenia Gutiérrez Contreras. Sus documentos están ahí en el local Panamá del Roble, ¿ya? Hay saluditos grandes para ellos también, que nos escuchan, nos envían este... esta visita de utilidad pública. ¿Qué me dice por acá usted, Pulpito? Me están hablando como 5 personas a la vez acá. Ah, ya, ok. Pronto vamos con eso.
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0: Estoy escuchando a Miguel Bosé, pues no me interrumpa tanto, amigo. No me desconcentre, estoy escuchando a Miguel Bosé. Oye, quiero saludar también a mi buen amigo Panchito de Huasco. Saludos para Panchito. El otro día pasó por acá, Panchito, hace algunos días atrás, pasó por la radio y me pasó a saludar, así que un abrazo grande a Panchito. Está en Valdivia a esta hora, así que un abrazo grande para Panchito con sus hermanos ahí en Valdivia. Dice que hace bastante frío en el sur de nuestro país. La recorre Panchito, no hay caso con él. Saludos para Panchito de Huasco.
1: Decirte que lo siento.
0: Por aquí en México lindo y querido, mira qué buena. Saludos grandes para México lindo y querido, mi buena amiga Lucy. ¿Cómo está Lucy? Un abrazo enorme para usted, amiga. Ahí escuchándonos también, revisando lo que es la página web de Radio Cariñosa. Dice, amigo Bitoco, buenos días, ¿cómo estás? Saludos para el burro, para el Bobby. Dice, un abrazo para ti. Aquí su amiga Lucy presente desde México. Quedó muy bonita la página, me dice Lucy. Excelente día y fin de semana, amigo Bitoco. Gracias, Lucy, un gran abrazo. Con mucho calor ahí en México, eso me dice Lucy, con mucho calor. Y aquí nosotros estamos con frío, Lucy. Usted nos manda un poquito de calor, nosotros le mandamos frío, ¿ya? Un abracito grande para Lucy y para toda su familia. Que esté muy bien, amiga, un abrazo.

0: ¿Qué hora es, cariñosa?
1: Son las 11 de la mañana. 2 minutos.
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0: Exactamente las 11 de la mañana con 17 minutos, 11 de la mañana con 17 a través de la mañana cariñosa y me encuentro con invitados a esta hora de la jornada. Me encuentro con una persona muy importante que ella es presidenta. Algún día esperemos que sea presidenta de Chile. La señora Viviana Gómez, presidenta de la Junta de Vecinos con Confluencia. ¿O el Club Deportivo Confluencia? Muy bien, hoy día y también con mi buen amigo Manuel Etered, quien me encuentro también muy acompañado el día de hoy.
1: Hola, ¿cómo están?
0: Gusto en saludarles, ¿cómo están?
2: Muy buenos días.
0: Buenos días. Buenos días, don Manolete, tanto tiempo.
1: Sí, aquí estamos aquí, un orgullo, un conjunto con Radio Cariñosa, Marva, de poder hacer un regalito a lo que es importante, el deporte del
0: así
1: fútbol.
0: Es.
1: Y más que nada menos que a Confluencia, así que estamos bien contentos y quedaron lindas las camisetas.
0: Quedaron bonitas las camisetas. Hoy entrega oficial de las camisetas acá en Radio Cariñosa y también en Canal 1, así que nos llena de emoción, de energía también todo esto, y la motivación para los chicos ahí del Club Deportivo, que eso es súper importante también.
2: Exactamente, así que muy buenos días. Bueno, quiero agradecer en primer lugar a la Radio Cariñosa, a don Manolete, el poder recibir hoy día esta indumentaria que para nosotros es era muy necesaria. Es un club deportivo que está empezando, bueno, eso lleva muchos años, pero había estado estancado más de 25 uh-huh, años.
0: Claro.
2: Entonces lo quisimos retomar ya hace 5 años
0: uh-huh, ya.
2: Y hemos avanzado muchísimo.
0: Buenísimo.
2: Se ha levantado muchísimo el Club Deportivo Confluencia, ha dado mucho que hablar porque
0: ¿sí?
2: El año pasado nos incorporamos una liga, a la Liga Andaba Chillán Viejo, donde tuvimos muy buena participación.
0: ¡Ay, qué bien!
2: Y esperamos que este año sea igual. Entonces, como se sabe, los recursos a veces son los que más
0: sí,
2: faltan.
0: Sí, por supuesto, es casi.
2: Y tenemos de la serie infantil, o sea, de la infantil hasta la 50, que es uh-huh, super senior,
0: ¿sí?
2: En donde hay que trabajar para ello. Entonces, hay que tenerlo bonito, implementación, y eso requiere mucho trabajo.
0: Por supuesto que sí.
2: Y contamos con, gracias a Dios, con este apoyo. Que no a todos lamentablemente se da, pero que nosotros tuvimos la fortuna de poder tenerla. Así que más que agradecida, orgullosa de.
0: Qué bueno, qué bueno. Junta Manolete, junto a Radio y Cariñosa, todos en conjunto con hoy día entregando estas camisetas que están pero preciosas. Ya la gente que está en sintonía también puede sintonizar Canal 1 porque van a estar en un ratito más también por el canal dando a conocer la camiseta que está muy bonita. Manolete, Radio Cariñosa, un color rosado, fucsia, ¿cómo? ¿En rosado? Sí,
2: sí,
0: lo veo
2: rosadito. Fucsia con rosadito, azul.
0: Con azul, sí. Que está bastante lindo. Sí. Y de verdad que están, pero y una calidad genial, espectacular,
2: ¿ah?
0: ¿Eh?
2: Espectacular.
0: Sí, genial. Sí, entonces,
2: muy buena.
0: Es bueno para seguir motivando al equipo, para que esto siga adelante, a pesar que es un equipo nuevito que dice usted, pero le esperamos que esto continúe con las grandes generaciones que todavía nos quedan.
2: Exactamente, y fomentar el deporte, que es lo
0: fomentar
2: fundamental.
0: Fomentar el deporte, sí, por supuesto.
2: Sobre todo con la juventud, los niños, que son los que hay que empezar a subir, porque nosotros vamos hacia abajo, pero ellos son los que van hacia
0: claro,
2: arriba. Entonces creo que el deporte es la mejor manera de poder sacarlos de todo mal que hay hoy en día, porque está todo a la mano. Entonces, el apoyarlo en esto, creo que es la forma que nosotros podemos dar un mejor futuro a sobre todo a la juventud y a los niños.
0: Así es, así es. Don Manolete, ¿alguna opinión, algo que comentarnos a esta hora?
1: Yo he seguido las redes sociales del Club Deportivo y se nota harta gente, harta apoyo y se nota bien, y es bueno el equipo, tienen buenas series. Sí, lo siguió y tienen bonitos los colores de sus camisetas, sus escudos. Está bien bueno, y eso es lo importante, el deporte para la juventud. Para que no se desvíe por otro lado, le encanta el deporte. Exacto. Y darle un agradecimiento y felicitarla por lo que hace usted, porque hay que tener tiempo para hacer lo que hacen ustedes.
0: Dedicación.
1: Harto tiempo, harto.
0: Exacto, dedicación y gustarle también al deporte. Usted es fanático del deporte, ¿no?
2: Yo, sobre todo, a pesar de que soy de mujer y tope, yo tengo dos hombres, dos varones.
0: ¿Sí?
2: Entonces, desde chiquitito los llevé a los cursos de fútbol uh-huh, y todo. Entonces siempre me ha gustado, he estado ligada al fútbol.
0: Súper.
2: Entonces,
0: bien.
2: Cuando llegamos a vivir nosotros a la zona rural, no había nada.
0: Claro.
2: Entonces dijimos, ¿cómo no va a haber nada acá? Si hay tantos niños, hay tanta juventud, hay que moverse, hay que buscar una solución para esto. Y logramos porque es una directiva compuesta casi de puras mujeres. Entonces, el que lográramos todo en lo que hay hasta ahora, porque ese era un espacio uh-huh, que era un basural.
0: Ah,
2: y nosotros lo transformamos en un espacio recreativo.
0: No, qué bonito.
2: Que tenemos se construyó una tremenda sede, están los baños, la cancha se está mejorando igual, de a poco. Ya contamos con 7 series.
0: ¡Ah, qué bien!
2: Entonces, super. Estamos participando en competencia a nivel regional también.
0: Claro,
2: estuvimos,
0: claro.
2: También pasamos con la 45, la 50. Así que, ¿no? Feliz, avanzando. Ahora viene un proceso, como les decía yo, de que está en trámite la nueva directiva, porque ajá, todo tiene un cambio.
0: Sí,
2: tiene
0: exacto.
2: Que haber, tiene que haber un cambio. Entonces, esperamos seguir con este legado, los que queden, los que estén, exacto, y seguir con el mismo legado, el mismo trabajo, las mismas ganas, la misma lucha que es para poder sacar esto
0: adelante. Así es. Y detrás de todo esto hay un gran trabajo, como dice usted, y también un esfuerzo enorme de parte de todos para que esto siga creciendo. Súper importante. Y acá se está colaborando también con un granito más de arena, que es también motivación para los amigos del deporte.
2: Sí, don Jorge, creo que es un... Ya pasó, yo puedo decir amigo ya, porque ¿sí? Hablamos mucho y él me incentiva mucho y
0: muy
2: él me
0: bien.
2: Apoya mucho. Así que muy agradecida de él por siempre tenernos ahí presente. Así que de corazón les doy las gracias nuevamente a don Manolete, sí, a don Jorge.
1: Muchas gracias.
2: Sí. A la Radio Cariñosa, a todo en general, a todos ustedes por el espacio que nos dan.
0: Para no, nosotros felices, como siempre. Por supuesto que sí. Señora Viviana, que les vaya muy bien. Un abrazo grande a toda su comunidad, a todos los amigos del deporte, y que estas camisetas los motiven y sigamos adelante ahí siendo tan buenos como hasta el momento.
2: Muchas gracias.
0: ¿Cierto?
2: Muchas gracias. Sí,
0: gracias, señora Viviana. Gracias, Manolete. Un gracias. Abrazo grande también para ustedes. El día gracias, de hoy, gracias. Con visitas muy importantes aquí en Radio Cariñosa, obviamente entregando. Y un saludo grande a los amigos del Club Deportivo Confluencia, que se lo merecen. Un aplauso, se lo merecen los amigos ahí que están a esta hora en sintonía. Nosotros continuamos disfrutando de más canciones a esta hora a través de La Mañana Cariñosa.

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1: 8 grados, 9 décimas. 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

0: más, qué buen tema. Karol G con Marco Antonio Solís, coleccionando heridas, aquí en la 92.1. En esta mañana cariñosa, nuestros auditores se comunican conmigo.
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0: Aló, buenos días. Buenos días, buenos días, buenos días. ¿Alguien por aquí? ¿No? ¿O sí?
2: Hola, mi toquito aquí trabajando con Rodrigo Ruiz, el diente de sable. ¿Quiere escuchar el temita? Es el... Estoy saliendo con un chabón.
0: Ya anda molestando al colega, oiga. No, si usted está molestando al colega y oiga.
2: Saludos.
0: No sea así, patito. Usted se lo pasa molestando al colega y... ¿No será que le gusta a usted el temita musical, oiga? Estoy saliendo con un chabón. ¡Halo, buenos días! ¿Quién está por aquí?
3: Hola, mi toquito, buenos días.
0: Buenos días. ¿Cómo está por allá? Bien, amigo, ¿todo bien por acá?
3: Escuchar música variada, a mí también, feliz.
0: ¿Sí?
3: Inglés, francés sobre todo. Yo estoy en el lado francés, acá de Canadá, así que... Escuchamos bastante música en francés.
0: Mira, qué bien.
3: Romántico, usted sabe, yo soy así. Y bueno, un hermoso día para acá, helado, nada que decir, después de varios días de lluvia, así
0: en la piscina. Ah, ya hace frío en Canadá.
3: Esperando nomás que se llene para disfrutar aquí con los gendarmes, todos
0: nos vamos. Sí, pues con todos los chiquillos ahí, tienen buena onda.
3: Conocemos todos. Así que esas son las novedades para acá.
0: Pues, buena. Saludos grandes, Juan Carlito.
3: Un saludo por allá a todos, que estén muy bien. Estamos en contacto.
0: Vale, chau, chau. Compita, saludos grandes para Juan Carlos, que está presente ahí en Canadá. Quiere que Puro llegue en la temporada mejor nomás para bañarse en la piscina ahí con su amigo Nico. Oye, por acá también saluditos. ¿Quién está? Estamos International, Canadá presente hace algunos segundos y nos vamos directamente a Suecia.
4: ¿Qué onda, majito lindo? Encantado, mi
0: cuate. ¿Qué pasa, mi cuate, tanto tiempo?
4: Mi Toco Fuentes. Primero que nada, saludo a ti y a toda tu familia. Saludos a toda la gente linda que te sintoniza en la región de El Ñuble y el Biobío. Espero que te encuentres muy bien. Yo muy bien, gracias a Dios. Un poquito cansado del viaje.
0: Tremendo viaje que se pegó, amigo.
4: Aquí en la ciudad de Motola, en Suecia, tenemos 17 grados de temperatura a esta hora de la tarde. Saludos para tus mascotas, para el Bobby, para el burro. Saludos para las cariñositas de la tía Julia. Un abrazo muy extenso para Elsa. Saludos también para Panchita y sus colegas.
0: Muy bien, saludos gente para ellos.
4: El tercer piso de la segunda comisaría de Carabinero en Chillán.
0: Así es, amigo.
4: Saludos para mi buen amigo Mauricio Rivas y familia. Un saludo para mi México lindo.
0: México lindo y querido.
4: Para allá, para Lucy.
0: Lucy, recién conversando con Lucy.
4: En Ciudad de México.
0: Sí, señor.
4: Carnalito, te deseo que tengas un excelente día, un excelente fin de semana junto a tu familia y una excelente jornada en la radio. Abrazotes, canijo, a la distancia.
0: Pues gracias.
4: Se te quiere mucho.
0: Le mandamos un abrazo grande a mi buen amigo Leonardo, que está en Suecia. Un saludo grande para Leonardo. ¿Ah? Oye, tremendo tour que se pegó ahí a ¿cómo se llama? Turquía. Tremendo tour que se dio a Turquía, mi buen amigo. Días y días disfrutando ahí en Turquía. ¿Ah? Bueno, algún día llegaremos por esos lugares, amigos.

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1: Exactamente las 11 de la mañana con 43 minutos ya. Saludos para nuestra amiga Gatita Solitaria. Para Gatita Solitaria con Coihueco, digo. Ah, no, va a enredar con plato tallerino. Mira. Saludos para Coihueco. Oye, ¿quién más está por acá? Para. Y tengo hartos mensajes. Buenos días.
2: Muy buenos días.
1: Buenos días,
2: quiero,
1: señorita.
2: Quiero mandar un saludo. Bueno, mi nombre es Jacqueline Villanueva.
1: Jacqueline, cuénteme.
2: Quiero mandar un saludo a mi madre, bella, hermosa, que la quiero mucho. Y una mujer luchadora. Una mujer guerrera, decirle que la amo, que la quiero. A mi hermana Marcela, que también es madre y padre, decirle que la quiero mucho.
1: Muy
2: a
1: bien,
2: mi hermana
1: amiga.
2: Bárbara, a mi hermana Pamela, decirle que este día sea tan especial para ella y el domingo se celebra en familia, y decirles que las quiero mucho, que siempre voy a estar ahí en los buenos y los malos momentos, y decirle a mi mamá que ella cuente conmigo como con todas sus hijas. Decirles que las quiero a todas por iguales.
1: Qué linda, amiga. Un saludo grande para usted también. Lindo, lindas palabras para su madre, para sus hermanas, para las personas quienes usted ama. Así que eso es bonito cuando uno lo dice de esa forma tan, tan especial. Un abrazo grande también para nuestra amiga. Que lo pase muy lindo, que tenga una linda jornada. Un bonito viernes desde las 9 de Osuno. Son las 11 de la mañana con 45 minutos. ¡Aló!
3: Hola, Vitoquito, buen día. ¿Cómo
1: buen
3: está usted,
1: día. Vitoquito? Bien, Elsa.
3: Quiero comenzar esta mañana enviándole un saludo a nuestro amigo Leonardito, que llegó la madrugada de hoy desde Turquía, donde estaba de vacaciones el lindo.
1: Sí, de vacaciones.
3: Así que enviarle muchos abrazos. Decirle que aproveche de descansar y que se haga la rayita de nuevo, porque tuvo hartas horas de viaje. Vitoquito, enviarle un saludo al Bob y al Burro. Y quiero enviarle también un saludo a un amigo que está súper enamorado.
1: ¿Quién?
3: Está tan enamorado mi amigo que se está abriendo con una fábrica de quesos.
1: ¿De quesos?
3: Y creo que le va a poner el nombre de ¿Qué sería de mí sin ti? En honor a su mujer, que está enamorada del hombre. Chao, Vitoquito, besos, abrazos.
1: De mí sin ti.
3: Chao.
1: Oye, Elsa, ¿dónde se ocurren tantas cuestiones?
3: Vitoquito, consulta. ¿Ah?
1: Cuénteme.
3: ¿Qué pasa con Pablito Fernández, que nos escucha? ¿Lo dejaron sin colágeno? ¿Se le acabó el colágeno? ¡Guau! ¡Wow!
1: No, si Pablo va a retomar los contactos en algunos días más y ya va a estar nuevamente con nosotros. Claro, una vez que entrega los productos acá en Chillán, espera unos par de días para nuevamente retomar los contactos, porque está haciendo las gestiones con el laboratorio Aura Vitalis. Así que en eso está Pablito, recién me estaba comunicando con él, así que se me está escuchando a la distancia. Un saludo grande para mi buen amigo Pablo Fernández. Así que está pronto, va a estar por acá nuevamente. Lo ha echado, viene también usted, Elsa, ¿eh? Así no. Le tira el ojo a Leonardo y también no se le queda atrás el Pablo Fernández. Piérdase una, pues, piérdase una. 11 con 46 minutos.

0: Ay, me queda poquito tiempo para nuestro programa. Ya nos queda muy, muy poquito porque hay que dar paso a la Feria de las Pulgas, chiquillos. Así que me queda muy poquito, pero todavía nos quedan algunas cositas. Oye, saluditos para nuestros auditores por acá. Vamos de rapidito con este audio. Aló, muy buenos días. ¿Quién está por aquí, por aquí, por aquí, por aquí, por aquí?
1: Me ha quedado. Saludos para todos mis nietos, para Cristóbal, para la Maite, que son hijos de mi hijo
0: ¿ya?
1: mayor, y la Sue, que hija de Jonathan. Besitos para ellos, que los quiero mucho y los amo.
0: Ya, pues, amiga. Saluditos grandes para ellos, para todos sus nietos que están a esta hora con nosotros en sintonía. Por aquí también tengo más audios. ¿Qué dice nuestra amiga por aquí?
2: Buenos días, Vitoquito.
0: Buenos días.
2: Quiero pedirle un favorcito.
0: Cuénteme, si usted
2: puede saludar a todas las mamitas.
0: ¿Sí?
2: Que lo pasen muy bien en su día. Y saludar en especial a mi hija, Mariby Villegas.
0: Muy bien.
2: Por ser una excelente madre.
0: Eso.
2: Una muy buena amiga para su hija. Y que tengamos un lindo día, todas las manitas.
0: ¡Qué lindo!
2: Por aquí, Carolita Chillán
0: Viejo. Carolita Chillán Viejo. Gracias, Carolita. Un saludo grande para usted, amiga. Que tenga una linda jornada, Carolita. Un gran abrazo para usted, que lo va a hacer lindo en el Día de las Mamitas también, el día domingo. Oye, el primer domingo que va a caer justo el día que corresponde, el día 10 de mayo. Primer domingo. Hace bastante tiempo que no caía justo el día 10 de mayo. ¡Aló! Buenos días.
3: Muy buenos días.
0: Buenos
3: Quiero
0: días.
3: Quiero saludar a mi nieto Cristóbal.
0: ¿Ya?
3: Olma Saba, por favor.
0: Muy bien,
3: está
0: pues.
3: Cumpleaños,
0: está de cumpleaños. Hijito. Muchas felicidades
3: cumple
0: para 12 él.
3: 12 años, mi amor. 12 por añito. Favor, y algo especial para su abuelita Irene. Un regalón. Chao, chao.
0: Qué bueno.
3: Besito para él.
0: Saluditos grandes para ustedes.
3: Que lo pase.
0: De nada, pues que lo pase muy lindo el regalón. 12 añitos el día de hoy. Que los cumplas. Feliz. Un gran abrazo para él. Que lo va a hacer lindo en familia. Justo cayó día viernes. No podía haber caído mejor día, el día del cumpleaños de nuestros amigos. No podía caer mejor día. Día, justo día viernes. Qué bueno. Oye, también a esta hora por acá, nuestra amiga Express. ¿Dónde está nuestra amiga Express? Ay, ¡oh! Hay una amiga que se le pasa en reuniones nomás por acá. Dios mío. ¿Cómo lo hace tanta reunión? Ya. Saludos grandes a nuestra amiga Express. Que se lo pasa en puro reunión nomás. Por acá, saludos también. ¡Aló! Buenos días.
4: Mi toquito de los videos, saludar a la mamá de Juliana,
0: ¿ya?
4: que se llama Evelyn también.
0: Muy
4: ella.
0: Bien.
4: Ajá. Así que también besito y para mí, que el día de la mamita.
0: Pero por supuesto.
4: Que lo pasen bien todas las mamás.
0: Por supuesto.
4: Y saludos para todos.
0: Saludos grandes, Juanita. Un abrazo grande para Juanita también. ¿Quieres mamita de ella? Si quieres, le mandamos un saludo grande. Y a todas las mamitas, un saludo grande para ella, ¿cierto? A todas las mamás, las mamacitas también, saludos grandes. Oye, me preguntan acá si es que van a estar, si pueden ir a saludar a las mamacitas de la tía Julia. Luchito, cochinón, que está preguntando cosas por aquí. Oye, Carlito, amaneciste mal para los chistes de día. Dice Carlito, chiste fome. ¿Qué hace un policía arriba de un tenedor? Es un policía encubierto, mira. ¿Dónde guarda Superman su capa? En su perchero, mira. Carlito. Anda, por ahí te voy a juntar con el Alvarito de San Ignacio, ¿ah? Saludos grandes ahí para el Alvarito, igual que nos escucha siempre. Gracias, Carlito, por ese buen humor. Saludos grandes, Carlito. Oye, por acá también saludos en esta mañana. Mensajitos de audio. ¡Aló!
5: Vitoquito, hola, él. Soy Marcela.
0: Hola, Marcela.
5: Quilín, que hace poquito llamó. También le quiero desear un feliz día a toda mi hermana, Pamela, Bárbara, Yequilín, y a mi madre, Edith, que la quiero mucho y que la amo mucho.
0: Muy
5: y
0: bien.
5: Amo a toda mi hermana. Un abrazo grande y que la pasen todas bien el día domingo.
0: Así Chao. Es. Chao, amiga. Saluditos grandes para ustedes. A todas las mamitas lindas, hermosas, pechocha, que van a estar celebrando su día el día domingo. ¡Aló!
6: Oye, loco, mira, para ver, ¿cuál es el colmo de un enano?
0: ¿Cuál, oye?
6: Que lo pare un policía y le diga, ¡alto!
0: Oh. Buena, José. Ahí está el José, pues. El chiste, el José. También le mandamos saludo al burro. Ahí le mando que regalito al burro. Aló, buenos días.
7: Quiero mandar un saludo a la tía Iris, que nadie la saluda.
0: Nadie la saluda
7: a
0: la tía Iris.
7: Decirle que la queremos mucho.
0: Eso, saluditos grandes.
7: Saludos, tía Iris.
0: Saludos, tía Iris. Le mandamos mucho cariño a la tía Iris, que lo pase lindo también en el día de la mamita. Son las 11 de la mañana con 54 minutos. 11 de la mañana con 54 minutos. Yo tengo que ya despedirme, chiquillos. Tengo que despedirme. ¿Con quién nos despedimos? Con arriba los corazones. Eso decían los caníbales del segundo piso. Arriba los corazones. Ay, otro chiste fome. Oye, estamos mal, estamos hediondos con los chistes de día. No, que olor a chiste aquí en el estudio, así que vamos a tener que echar aromatizante ambiental, abrir las ventanas y todo el tonto. Ventilar un poquito acá. Saludos para nuestros auditores y auditoras. Oye, que le pasen linda a todas las mamitas del mundo, que lo pasen bonito. A todas las mamitas pechochas hermosas, que tengan un bonito día. Que la celebren, que la saluden. Mira, eso no importa que no le hagan un gran cosa, gran celebración. Lo importante es que la saluden. Eso es lo más importante de todo. Porque hay muchas mamás que de repente pasa el día inadvertido, los hijos no se acuerdan de ella, todo ello. Aquí tienen sus mamás vivas, aprovechenla. Aquellas personas que han perdido su mamita, también siempre están con ese recuerdo bonito, momentos lindos que han pasado también por su corazón y por esos momentos que vivieron con ella. Y si tienen la oportunidad de ir a verla, dejar una florcita, estar un ratito ahí, con ella y recordando aquellos momentos bonitos, háganlo, ¿ya? Porque también es algo muy lindo. Siempre la van a estar acompañando donde ustedes estén. Así que un abrazo grande a todas las mamitas que están a esta hora en sintonía y aquellas que no tienen sus mamitas, hay un abrazo al cielo. 11:56, me despido. Un saludito, dice, para mis nueve hermanas, dice, en el Día de las Mamitas. ¿Nueve hermanas? Oh, ¡nueve hermanas! ¡Ay, ay, ay, papá! Ahí sí que no había tele, ¿eh? Sí, no había tele. A los grandes, Chelita. Un abrazo grande a la Chelita. Pásenlo bonito. Un abrazo. Chau.

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1: Son las 12 horas.
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0: ¡Me pillaron comiendo!
1: ¡Qué buena! Oye, voy a hacer una maldad. Vamos a hacer una maldad. A ver, voy a marcar acá, Felipe. ¿Dónde está mi amigo Felipe? Aquí está. ¡Atención, señoras y señores! El fin de semana vamos a celebrar a mamá. Y hay que celebrarla, pues. Ahí sí. Vamos a hacer una maldad, pero una maldad bonita. ¿Aló? ¡Buenas tardes!
2: Hola, don Cristian. ¿Cómo
1: sí,
2: está?
1: Bien, señoras y señores, le presento al gran Felipe Mora de Vivero Sobrien, de ahí del kilómetro 7.5, camino a las mariposas. 7.5, ¿no es cierto?
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1: sí, porque no quería comentarlo, pero lo estábamos adornando, le estábamos colocando más tierra de hoja, le estábamos colocando más pasto, estamos probando nuestro producto, así que muy, pero muy bonito quedó. Oiga, Felipe, pero sí. Estamos celebrando a mamá este fin de semana.
2: Sí, don Cristian, estamos celebrando a la mamá y tenemos un sorteito ahí que queremos premiar a nuestro público por cualquier compra en nuestro local. De cualquier producto, está participando por un limonero de 5 años ahí con sus tremendos limones.
1: ¿Un limonero 5 años? ¡Oh, qué bonito!
2: Es un limonero del tipo Eureka, se queda todo el año, dando todo el año frutito como el amor de madre.
1: Toma, bien, como el amor de mamá, vamos a dar jugo. ¡Oh, no! O sea, señora, en el buen sentido, no, en el buen sentido. No me malinterprete, señora. En el buen sentido, vamos a dar jugo con los limoneros que vamos a regalar. Por cada compra, exija, ¿no es cierto? Y participe de este concurso para un limonero de 5 años. ¿Cómo se llaman estos limones?
2: El limonero Eureka.
1: Eureka. Eureka.
2: Esa es la variedad.
1: Ah, viene del sinónimo Eureka, así como de oro. El limón es oro, señora. Señora, sí. No.
2: Don Cristian, tenemos muchos productos que se pueden regalar a mamá. Tenemos una variedad infinita de plantas ahí que se pueden regalar.
1: Oye, increíble. Oye, sí. ¿Qué planta me recomienda como para mamá?
2: Mire, las seguras que les va a gustar, la orquídea, ¿ya? Corona del Inca, las lengua de suegra o sansevieria, no. Esas tres son como las más cotizadas, las más vendidas.
1: Escuché bien, lengua de suegra.
2: Sí, eso hay que tener cuidado porque...
1: crece mucho.
2: Claro.
1: mucho. Oye,
2: tenemos mucho stock y tenemos esas tres variedades que van seguro que les va a gustar a la mamita.
1: Oiga, y yo voy a comprometer con esta pregunta, amigo Felipe. Felipe, bueno, porque al lado en los vecinos del 700, perdón, del 106 son medio bochincheros. Oiga, una pregunta muy, pero muy recurrente. ¿Qué me recomienda dejar ahí, a los pies de la tumba, a los pies del nicho, a los pies para recordar a mamá que ya no está?
2: Buena pregunta, Cristian.
1: Buena.
2: Mira, hay una planta, sí, una pregunta sensible. Mira, hay una planta que son los crisantemos. Los crisantemos en esta época están con mucho color y es una plantita que dura todo el año. Así que esa sería una buena alternativa para esa pregunta.
1: Oye, qué buena alternativa, Felipe, ¿te pasaste?
2: Los crisantemos, sí.
1: Oye, y vamos
2: a... Justo me pilló comprando el regalo a mamá, pero yo no puedo regalar planta porque si no me las tiran por la cabeza.
1: No, pues es como que yo llegara regalando música, mira, pues, ¿no?
2: Claro, se me la ponen difícil esta fecha.
1: Claro, es como que de repente el cocinero que está todo el día cocinando y mi amor, prepara tú la once hoy día, mira, pues.
2: Claro, justamente.
1: Claro, o venir saliendo del turno de la radio y en reunión de apoderado dice, papito, usted que trabaja en radio, ¿por qué no hace usted el discurso? ¡Mira!
2: No, claro. Así que aquí ando rebuscando algunas cositas. Le pidió justo.
1: Oye, qué bueno. 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
1: Muy agradecido, Felipe, por este contacto, ¿ah?
2: ¿Eh? Sí, no, a usted por el llamado y un abrazo ahí, que lo pasen bonito el fin de semana.
1: Gracias, Felipe. 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
1: 10 grados, 2 décimas.
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Qué bueno el tema musical a esta hora de la jornada, cuando estamos disfrutando la Feria de las Pulgas. Oye, tengo por acá un buen dato. Hoy necesito poder ubicar a una amiga mía, me está buscando trabajo y necesita urgente trabajar. Tengo el dato de ella, muy responsable. Ya, incluso me dijo, puedo trabajar incluso haciendo aseo, así que ningún problema. Tengo un número telefónico, mi amiga la tengo acá esperando por una oportunidad. Me dijo, oiga, necesito alimentar a mis hijos, tengo gastos, tengo que pagar arriendo. Y una me dijo, no quiero que me regalen nada, me dijo, yo quiero ganármelo y quiero ganármelo de buena forma y es teniendo trabajo. Así que si usted necesita de ella, yo tengo los datitos, es responsable, yo puedo decir que es responsable. Y le puedo ayudar a buscar trabajo. Así que 222-0488, nuestro teléfono para participar con ella. Vamos, un temita musical y ya regreso, que tengo a la Paola, otra Paola, una amiga mía también, la otra niña. Voy y vuelvo.

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1: Doble en cuatro. Sí, ahí. El tema, cámbiame el tema. Gracias. Oye, mi primo Brian está regalando un limonero Eureka. Así de bonito, así de grande. Va a tener limón todo el año con estos limoneros Eureka. Hola, buen día.
2: Buenos días, mi niño hermoso. ¿Cómo está usted?
1: Cosita más linda. ¿Cómo se está preparando para el domingo?
2: Sí, gracias a Dios.
1: Eso, yo voy, no voy a alcanzar a repartir todas las flores porque estoy comprando de a poco ahí en Vivero Oriana, ¿no?
2: Sí, pero tranquilo, más. Yo creo que el mejor regalo es tu saludo.
1: Sí, voy a estar saludando. Mañana, incluso dije, Pituco, ¿sabes qué? Regálame la mañana de mañana sábado porque voy a. Me la quiero tomar, quiero saludar a todas las mamitas, así que me voy a volver loco mañana regalando, saludando, sí. Haciéndolas todas.
2: Yo creo que más que el regalo es desearle un feliz día, que lo pasen en armonía, en paz, con amor de sus hijos, de sus seres más queridos.
1: Exacto.
2: Que la mamita hay que valorarla ahora.
1: Eso, no esperen cuando no es tiempo.
2: Exacto. Entonces, lo importante es saludar a todas las mamitas, aprovecho con todo el respeto de saludar a todas mis amigas que son mamitas y que el Señor las bendiga, le dé la fuerza necesaria para seguir adelante. Paciencia no le puedo pedir porque ya sus hijos están grandes, pero uno nunca termina de ser mamá.
1: Exacto.
2: Así que con todo cariño y afecto a todas las mamitas, que el domingo va a ser su día, que Dios las bendiga, las cuide mucho y que le dé tolerancia y paciencia a las que todavía están criando.
1: Yo diría que esa mamita que todavía están criando, que Dios las plastifique.
2: Exacto.
1: Para que duren mucho
2: como
1: más.
2: Dice, las mamitas son las únicas, sí. Entre comillas, con todo el respeto, sí. Que son las número 7.
1: Exacto.
2: Así que de todo corazón, de aquí, de su angelito, la que habla bonito,
1: la misma.
2: Deseo con todo mi cariño un besito, un abrazo y que lo pase muy bien. Igual
1: a
2: su mamita suya.
1: La mía la tengo ahí arriba, me está mirando, me hace todos los días con la mano así, te la voy a dar, cabrón.
2: Pero igual, ella no termina de ser mamita porque del cielo también la está viendo.
1: Sí, no se me está weá. Le tengo canas sí. Verdes, le cambié el look. No es canas blancas, le puse canas verdes ahora.
2: Como tanto si tú no eres tan descarriado.
1: No, gracias a Dios, no soy descarriado. Soy, intenso. Es cuando esos niños, mamá, cómprame, mamá, cómpramelo, mamá, cómpramelo, mamá, cómpramelo, hasta que te lo compren.
2: Claro, así quisiéramos ser las mamás también, pero no se puede, en media hora.
1: Exacto.
2: Ya, mi corazón.
1: Ya, mi niña.
2: En cortas palabras, como le vuelvo a reiterar, un besito y un abrazo a todas mis mamitas que me conocen y a las que no también, pero estoy con mucho cariño de muy fondo de mi corazón. Que lo pasé muy bien.
1: Muchas, pero muchas gracias. Se pasó. Ya, mi niña.
2: Ya, una boca.
1: ¿Sí?
2: Sí. Está no nueva, pero tampoco está mal uso. Así que uh-huh. Si alguien quiere una estufita boca, la tengo a la venta y a un precio muy razonable.
1: Exacto.
2: Llamar al 963-46-5208. Y muchas gracias, cuídate, te quiero mucho.
1: Igual, amiga mía, se me cuida. Chao, chao.
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1: 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Manolete Le también está con nosotros a esta hora. Tengo premio. Los voy a guardar todos los premios para mañana, porque mañana quiero que todo el mundo esté presente en el Día de la Mamita. Y nosotros disfrutando las canciones, compra, venta, permuta, regalamos a esta hora todo lo que quieran, chiquillas. A partir de este instante, llama ya.

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0: ¿Qué hora es, cariñosa?
1: Son las 12 horas, 59 minutos.
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0: Muy, pero muy buenas tardes, la más cordial de las bienvenidas a nuestro espacio, sesión de noticias de Radio Cariñosa 92.1 en la frecuencia modulada. Don Cristian Luis Jara y Garrido, ¿cómo está el concejal del pueblo?
1: La verdad yo pensé que iba a ser mucho mal estrago, dije yo, aquí va a haber más pega incluso hasta el Seremi de Economía, porque tengo que meter la mano en el bolsillo para poner más... No, mentira, no, estamos bien.
0: Sí.
1: Bien. Hasta minutos desde el Frente Mal Tiempo, Juan Carlos ha dejado, a ver, una reacción de una preocupación que viene analizando por al menos el Departamento de Emergencia, entre otros. Previsto también estamos pidiendo cuotas o informe de cómo estamos para enfrentar este invierno, ¿eh? Sí. De que viene más helado que despedida de... No voy a decir nada mejor. Pero bien, oiga, importante visita, se me puso, me parezco, ¿cómo se llama de la revista Los Cómics? El tío Rico más Pardo.
0: Ah, sí, pero aquí, claro, muchos dirán, pero nosotros lo conocimos como Seremi de Energía en la administración anterior.
1: Sí, yo decía lo mismo, en la administración, yo tiene cara de ser energético y ahora tiene energía y con plata.
0: Sí, y tiene que estar muy atento a lo que es la billetera regional, porque así como se habla de la billetera nacional, la billetera regional también tiene lo suyo.
1: Ojo, y es importante lo que acaba de decir, porque de repente, la billetera nacional... está gordita todo y pasa los dineros correspondientes a las regiones, pero ahí es donde empieza el dibujo, el de las regiones de ¿qué es primero? ¿El huevo o la gallina?
0: Vamos a elucidar todo esto, don Manuel Cofré, Seremi de Economía de la región de Ñuble, bienvenido a Radio Cariñosa, buenas tardes.
2: Buenas tardes, un placer como siempre estar aquí.
0: Hoy día nos reúnen tantos temas de la economía porque es una maquinita, don Manuel, que hay que comenzar ya a hacer funcionar porque son tantas las actividades que se desarrollan en nuestra zona que es bueno también canalizar por dónde vamos nosotros ubicando el camino correcto para progresar.
2: Bueno, la economía en sí dinámica, está siempre en evolución y bueno, y Ñuble no puede estar distinto, o sea, hay mucho que hacer, obviamente el tema del minuto, de la parte económica, el proyecto ley que ya está en el Congreso, que se denomina Ley de Reconstrucción, que obviamente tiene impacto en todo Chile, pero en Ñuble, que es el que nos interesa a nosotros, también lo tiene. Impacto positivo y bueno, y eso genera muchos temas, aparte de los temas sectoriales que hay o de las noticias propiamente tal que han surgiendo económicos como el IPC de hoy día, y en fin, son hartos temas que hay que estar ahí trabajando y monitoreando.
0: Si bien cuando se habla de rubro de la economía o cartera de economía, de inmediato recursos que llegan a las diferentes zonas de nuestro país, pero esto no se queda solamente en un título, se queda en la importante misión que se tienen de poder distribuir y canalizar esos recursos a las diferentes áreas donde se requiere.
2: Bueno, así es, a ver, varias cosas, para digamos poner en contexto. Primero, nunca olvidar que en la economía chilena el motor económico principal lejos es la actividad privada. ¿Ya? Entonces la actividad privada, el mandato que tenemos del presidente Kast es destrabar lo más que se pueda todas lo que sean iniciativas, tanto para aprobarlas como para rechazarlas, porque los proyectos de ley tienen que cumplir la ley y las normativas. Pero lo primero es destrabar, y de hecho parte del uno de los artículos del proyecto de reconstrucción es que la tramitación en el CEA baje de 2 años a 6 meses. Y eso es muy importante para dinamizar, y como repito, es lo que le da el motor a la economía de Ñuble y de Chile. Eso uno. Después están los recursos públicos, están presentes de distintas maneras. Uno de ellos, por ejemplo, el Banco del Estado, que si bien actúa como banco privado, es un banco que pertenece al Estado chileno y el cual tiene en este minuto muchas líneas de crédito muy ventajosas para Ñuble. Hay líneas de crédito para los agricultores, para tanto el capital de trabajo, hay una suerte de crédito hipotecario a 20 años plazo para los agricultores para comprar terreno, hay líneas de electromovilidad que en este minuto son muy necesarias, sobre todo para los taxistas, los colectiveros, y bueno, y para el público en general hay una línea de tasa preferencial del Banco del Estado, y entre otras. Y también están los recursos sectoriales y de gobernación, que bueno, esos son parte del presupuesto nacional. En el Ministerio de Economía confluyen los servicios como Corfo, como Cercotec, como Cernatur, Indespa, y Corpesca, que tiene que ver con la pesca, donde llegan distintos recursos y se canalizan en distintos programas que van en apoyo de principalmente de las pymes, pero en general de todas las empresas.
0: A esta hora
2: ya está pega ahí.
0: Sí, no, ya nos imaginamos. A esta hora conversando con el Seremi de Economía de la región de Ñuble, el señor Manuel Cofré.
2: Coihuecano.
0: Coihuecano de corazón.
2: Así es.
0: ¿Sí? Bien, bien, bien. Don Manuel, hay actividades que dentro de el ámbito económico a veces pueden estar poco visibles desde la perspectiva que a lo mejor no hemos sacado el suficiente provecho, siendo una región como la nuestra, para poder atraer recursos, llámese por inversión, llámese por turismo, por cualquier otra área de dicha economía.
2: Así es. Bueno, la idea de este gobierno es fomentar el máximo posible las inversiones, atraer inversiones. Usted mencionó turismo. Turismo es uno de los rubros que aporta el Producto Interno Bruto, que genera inversiones, que atrae inversiones y genera empleo. Y por eso nos interesa mucho. Entonces, hay varias líneas de acción. Una de ellas, ayer el Comité de Ministros, el ministro y el presidente Kast, aprobaron lo que se llama el SOIT para Coquimbo, que es una muy buena noticia porque concentra recursos y esfuerzos tanto públicos como privados en zonas determinadas de potencial turismo. Y ayer ya se incorporó Cosquecura, que se suma a la ampliación del SOIT en Las Trancas y en San Fabián. Entonces son buenas noticias que se van avanzando. Pero nosotros tenemos que tener una mirada de más largo plazo. Por ejemplo, es también un interés de este gobierno concretar los embalses. Los embalses Zapallar, que ya está licitado, Punilla, que esperan pronto, y luego Chillán, que obviamente tienen un objetivo agrícola de aumentar la superficie de riego, pero también nuestra idea es que sean un importante polo de atracción turística. El elemento agua atrae no solo en verano, que obviamente que tiene un pic, sino que también en invierno, ¿sabes? Y turístico, deportivo. Y por lo cual ahí pretendemos planificar un desarrollo de inversiones en los bordes costeros, tanto Zapallar como Unilla y posteriormente el embalse Chillán. Piensen ustedes, por ejemplo, que el embalse Zapallar va a quedar a un paso, literalmente muy cerquita, de Las Trancas. Entonces ahí podemos vender, fomentar, difundir un nodo turístico estratégico, nieve, montaña, Las Trancas, y agua en el mar de Zapallar, lo mismo en Punilla y en Chillán. Entonces el turismo es no solamente lo que tenemos que fomentarlo y que se está haciendo, sino que también mirarlo con una perspectiva de crecimiento fuerte para generar empleo.
0: Algo que agregar en la última parte de nuestra conversación, don Manuel Cofré, Seremi de Economía, Fomento y Turismo de la región de Ñuble. Principalmente el mensaje a la comunidad que mirará con esperanza, mirará con incertidumbre cómo viene el futuro, qué puedo proyectar ya desde el punto de vista económico a nivel de región de Ñuble.
2: No, las perspectivas son muy buenas. Bueno, y en base a eso se están proponiendo y haciendo cambios. Ya mencioné el tema de destrabar las inversiones. Ayer, por ejemplo, supimos que el CEA en Santiago aprobó un proyecto eólico de 500 millones de dólares que está entre la región Biobío y Ñuble, y son impresiones concretas que están llegando a la zona. Y bueno, y tenemos mucha fe, mucha esperanza de que la ley de reconstrucciones se apruebe en el Congreso, se discuta todo lo que se tenga que discutir, todo lo que es la dinámica legislativa propiamente tal, pero necesitamos ahí cambiar el eje. O sea, en los últimos 12 años hemos crecido Chile en torno al 2%, necesitamos crecer en torno al 4%. Chile se ha endeudado mucho, hoy día la deuda externa es de 155 mil millones de dólares. No podemos seguir en esa vorágine, tenemos que tener las cuentas públicas al día, no podemos tener déficit fiscal y no podemos tener deuda porque los intereses son muy altos que estamos pagando. Entonces, las perspectivas de orden y de desarrollo son muy buenas, muy favorables, así que hay un mensaje de ánimo y de esperanza fundada a todos los habitantes de Ñuble.
0: Y lo importante es que a nivel parlamentario se pongan todos de acuerdo. Aquí hay un elemento principal a quien favorecer y hacer crecer: la región de Ñuble. Usted piensa diferente en materia política, pero aquí tiene que apuntar a un objetivo común. Acá no podemos estar que no, yo no voy a aprobar porque yo no pienso igual que él. Si usted está ocupando un cargo en Valparaíso y tiene esa mentalidad, mejor váyase para la casa. Si la cuestión es bien clarita, si acá, bueno, apuntemos al objetivo principal, que es la región de Ñuble. Dejémonos de la política. ¿Lo digo o no lo digo, Seremi?
2: Dígalo,
0: sí. No, dejémonos de la pelea de perros chicos. Seremi, don Manuel Cofré, siempre un agrado conversar, porque no se rehúye ninguna pregunta, se habla desde el punto de vista de lo que nosotros queremos proyectar como región. Si nosotros somos una región, pero con muchísimos recursos, y a lo mejor usted dice, bueno, ¿y por qué no se nota en la economía? No lo sé, pero tengamos la esperanza, por lo menos, de que va a ser un resurgir el día de mañana de todo lo que hemos conversado aquí, y si se puede agregar algo más, cuánto mejor.
2: Así es. No, bueno, la gracia es que nosotros somos gente aquí de la región, somos conocidos, tenemos trayectoria profesional, y bueno, y estamos apuntando a las inversiones. Aquí no hay brujo, esto no puede ser, no es solamente buena voluntad. La buena voluntad, no me cabe duda que existe en todas las personas, pero cuando hablamos de economía tenemos que sí o sí hablar de inversiones, porque el resto son mera intención.
0: Así es.
2: Entonces tenemos que fomentar la inversión, y en eso estamos.
0: Muchas gracias, Seremi de Economía, que nos acaba de acompañar en nuestros estudios. Don Cristian Luis Jare Garrido, usted me dice, pausa, música, usted.
1: Música y pausa y volvemos.
2: Joe Cocker, ¿puede ser?
1: Podría ser, Déjate el Sombrero, una película muy buena.
2: Exactamente, no es el anime, que si mal no recuerdo.
1: La misma. Hoy día la dan a las 9 de la noche en HBO.

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1: 10 grados, 9 décimas. 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
2: Uno de los múltiples temas a los cuales el diputado Carlos Chandía le ha prestado atención es el de la necesidad que nuestra región tiene de contar con un aeropuerto 100% operativo, tanto para pasajeros como para carga. El actual aeródromo Bernardo O'Higgins de Chillán se encamina a cumplir 100 años de existencia en 2030. Y hasta ahora, pese a las inversiones realizadas a través del tiempo para ampliar la pista que hoy alcanza los 1.750 metros, iluminación para operaciones aéreas nocturnas y construcción de una terminal de pasajeros, no cuenta con operaciones de líneas aéreas. El diputado Chandía manifestó su plena coincidencia con el gobernador de Ñuble en el sentido de aunar voluntades para que el proyecto cuente con voluntad política para avanzar. El diputado Carlos Chandía ha destacado los beneficios para los usuarios que utilizarían el servicio aéreo desde y hacia Chillán, pero también valoró la potencialidad que puede tener la carga aérea para el mundo de las exportaciones, en especial de berries, en una zona productora como es la 16ª región de Chile.
3: La verdad que nos parece una muy buena idea. Nosotros le planteamos todo nuestro apoyo transversalmente, así creemos que es una gran necesidad. Hoy día no es una comodidad, es una necesidad urgente debido a las exportaciones que se producen desde acá, debido al trabajo de grandes empresas que se han instalado que también en la región de Ñuble, así que es de suma urgencia ya contar con aeropuerto.
2: El parlamentario hizo un llamado al gobierno para destinar los fondos necesarios que se requieren para poner en marcha el aeropuerto, tal como el gobierno regional se prepara para ser parte de esta importante inversión pública en Ñuble. Se estima que ampliar la sala de embarque y dotar al recinto de los carros de seguridad que se requieren, entre otras implementaciones, podría alcanzar los 30 millones de dólares y significaría un nuevo y relevante avance para nuestra zona. El proyecto cuenta con todo el respaldo del sector privado, que por años ha esperado este adelanto. El diputado Chandía manifestó que la llegada de turistas durante la temporada de esquí en el invierno puede ser solo el punto de partida a un nuevo polo de desarrollo. El gobierno tiene la palabra.

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0: sesión de noticias. Vivimos este instante a través de nuestra radio cariñosa. Delegado presidencial se reúne con ministro de Transportes para impulsar regreso del tren Chillán-San Carlos. Escuchamos las palabras del ministro de Transporte, Luis de Grange, quien manifestó.
1: Bueno, efectivamente tuvimos una muy buena reunión de trabajo con el delegado presidencial Diego Sepúlveda de la región del Ñuble, una región relativamente nueva, pero que tiene muchos desafíos, muchas falencias históricas, hay una deuda histórica con la región, y no tengo duda alguna de que con el delegado vamos a avanzar en materia de conexión ferroviaria, conexión digital, de tal forma al avanzar en el objetivo que nos ha encomendado el presidente José Antonio Kast, que es mejorarle la calidad de vida a todos los chilenos.
0: Por su parte, el delegado presidencial regional de Ñuble, Diego Sepúlveda, con respecto a esta importante reunión con la cartera de transportes, señaló.
2: Aprovechamos de conversar de conectividad digital y vial, pero el tema más importante que tratamos fue el de los trenes. Planteamos el tema de analizar la posibilidad de reducir los tiempos del tren Chillán-Santiago, pero sobre todo con la posibilidad de retomar el tren Bulnes-Chillán-San Carlos. Vamos a tener buenas noticias. En el pronto tiempo vamos a visitar también la región junto al ministro para ver el centro de mantenimiento de ferrocarriles del Estado allá en Ñuble, con buenas noticias porque no solamente fomenta el empleo, sino que una actividad que se hacía en Santiago, hoy día se va a hacer en la región de Ñuble. Así que es una reunión provechosa y nos tiene muy contentos las buenas noticias para la región de Ñuble.
0: En otro plano de la información, Ñuble, autoridad sanitaria informa el quinto caso de antivirus en 2026. Escuchamos al Seremi de Salud de nuestra zona, Jorge Carrillo, quien con respecto a este hecho señala.
3: La investigación epidemiológica ambiental desarrollada por las unidades de epidemiología y zoonosis de nuestra institución, las acciones de riesgo de contagio fueron la internación por matorrales en áreas campestres y el ingreso a una bodega con granos en un perímetro rural residencial. Es necesario reiterar que resulta prioritario que las personas al momento de la consulta médica recuerden e indiquen las acciones de riesgo que pudieron haber efectuado, para de esta forma detectar a tiempo esta patología cuya letalidad a nivel nacional ha alcanzado un 34% durante este año, mientras que a igual fecha del año pasado llegaba a un 18%.
0: En otras informaciones, ya estamos a 10 minutos de las 14 horas, 2 de la tarde, Seremi de Energía refuerza coordinación con municipio de Copquecura para mejorar suministro eléctrico. Escuchamos las palabras del titular de esta cartera en Ñuble, Cristian Jaqui.
4: Ministerio de Energía, estamos desplegados en el territorio, escuchando a las autoridades locales y trabajando de manera conjunta para fortalecer la estabilidad del suministro eléctrico. En comunas como Copquecura, este trabajo colaborativo es clave para identificar brechas y avanzar en soluciones que entreguen mayor seguridad y calidad de vida.
0: A ver si logramos recuperar la nota.
4: Seguridad y calidad de vida de las personas.
0: Palabras de Cristian Jaque, Seremi de Energía de la región de Ñuble. Ya faltan 9 minutos para las 14 horas 2 de la tarde. Tema musical y entramos ya a la despedida de nuestra sesión de noticias el día de hoy.

0: Muchas gracias por habernos acompañado, gracias por haber estado en sintonía durante esta semana en Sesión de Noticias, Radio Cariñosa, entre 13 y 14 horas. Aprovechamos de enviar un saludo, un abrazo a todas las mamitas en su día ya el domingo venidero. Don Cristian Luis Jari Garrido despide nuestra edición de hoy.
1: Buen fin de semana, feliz día a la madre, el día domingo, nos encontramos el lunes.

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0: ¿Qué hora es, cariñosa?
1: Son las 2 de la tarde.
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1: 12 grados.
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0: ¿Qué hora es, cariñosa?
1: Son las 2 de la tarde, 57 minutos.
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1: 12 grados, 5 décimas. 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

0: ¿Qué hora es, cariñosa?
1: Son las 3 de la tarde, 57 minutos.
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dame una sonrisa. ¿Cómo están? Buenas tardes. Buenas tardes, Chile. Buenas tardes a nuestra región de Ñuble. Un tremendo gusto ya estar con ustedes a través de la número uno del sur de Chile con 12 grados 9 décimas en el centro de Chillán. Estamos ya comenzando esta edición del Que la Pide la Consigue. Jornada de día viernes. Ya estamos en las puertas de otro fin de semana. Y nosotros, con todo el ritmo y el mejor sabor, te acompañamos hasta las 6 de la tarde. Hoy tendremos sorpresas. Atención, atención, junto a Manuel Teled. Hoy vamos a tener premios. Así que mucha atención, muy atentos a la radio, porque se nos vienen sorpresitas, pero espectaculares el día de hoy. Bienvenidos a este El Que la Pide la Consigue de viernes.

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1: Ahí estaba su buen tema musical a esta hora de la tarde, señoras y señores, en El que la pide, la consigue. Hoy, junto a mis buenos amigos de Manolete LED y también junto a la Casa del Aseo Ferretería, como cada tarde, nos encontramos y nos reunimos aquí en la número uno del sur de Chile con la mejor compañía. Hoy día vamos a tener concursito ahí con nuestros amigos de Manolete LED, así que atentos a la radio, porque se nos viene muy, muy bueno para el día de hoy. Así que atentos, atentos. 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Nos quedamos con más canciones solicitados a esta hora de la tarde. Vamos a ver de inmediato quién está a través de nuestro WhatsApp. Más 56-422-2204-88 Pulpito Mix. Vamos.
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1: ¿Quieres escuchar una canción de Adrián de los Dados Negros, nuestra amiga María? Vamos a ir de inmediato con el temita. Lo tenemos en carpeta ya, ¿o no, amigo mío? Ahí sí. Vamos a escuchar a Adrián los Dados Negros con Mamá Soltera. Aquí los solicitados.
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0: solicitados a esta hora de la tarde a través del que la pide la consigue. Nuestros auditores se comunican conmigo.
1: Anótalo. Más 5640.
0: ¿Qué pasó?
1: 220480.
0: ¡Ay! ¿Qué te pasó, Wolfito? Te pillé, te pillé. Se te arrancó una canción. Esos son condoros del pulpito como día viernes, ¿no? 16:32, nuestros auditores se comunican conmigo a través de nuestro WhatsApp, más 56-422-2204-88, a esta hora de la tarde. A ver, ¿quién está por acá a través de la número 1 del sur de Chile? ¿Quién está por acá en contacto con nosotros? Vamos a escuchar de inmediato. Aló, buenas tardes.
2: Buenas tardes, amigo, buenas tardes, amigo. Una cancioncita, un temita de Organización X, por favor.
0: Ok,
2: Organización,
0: amigo.
2: Organización X.
0: Bueno, ok, saludos para nuestro amigo de Quillón. Nuestro amigo, ¿cómo se llama? Mi amigo Carlitos Lobos de Quillón, Organización X, me quiero divorciar.

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1: 12 grados, 9 décimas.
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0: mover el esqueleto. Qué buen temita musical a esta hora para comenzar ya este día. Viernes, ¿cómo te queremos viernes? Saludos para nuestra amiga que pidió el temita musical. Dice para empezar a hacer pancito masado. Qué cosa más rica un pancito masado el día de hoy. Saludos para mis hijos Miguel y también Javier. También para Valentina. Para Javier, ¿ah? Miguel, Javier y Valentina. Saludos grandes para ellos de parte de su mami, que les va a hacer pancito amasado el día de hoy. Están más ricas, son las 11 hoy día, así que va a estar buena, buenísima. Oye, ese rico pan amasado cuando tú lo sacas del horno y lo disfrutas con una mantequilla, una margarina, hay que amarre. ¡Qué genial! Saludos, que le quede rico el pancito amasado, amiga. Saludos grandes ahí para nuestra auditora que está en sintonía, para Mónica. Muy bien, a esta hora de la tarde nuestros auditores se comunican conmigo a través de nuestro WhatsApp. Anótalo, por fin.
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0: Saludos para nuestra amiga Aide, que está en sintonía. Linda tarde, Vitoquito, por acá contigo, escuchando la buena música de La Cariñosa. Así que saludos grandes para Aide. Aide, que es la auditora también de nuestra radio. Para que una amiga me está solicitando temita musical. ¡Aló!
2: Bueno, ponga cualquiera de Los Temerarios entonces.
0: Temita Los Temerarios.
2: Gracias.
0: Chapa, amiga, un saludito grande para usted que está en sintonía. Esto dice Vete con él.

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1: Saludos a nuestros auditores. Por acá Roxana preparando calzones rotos. Mira qué cosa más buena. Temita musical de Rodrigo Tapari para esta tarde. ¿Quiere escuchar a nuestra amiga Roxana? Aquí va saliendo ahora usted.

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1: 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Llega Ana Gabriel con Olvídate de ellos.

0: Ana Gabriel, eso decía, olvídate de ellos, aquí en la 92.1 en esta tarde. Aló, buenas tardes.
1: Hola, Pituquito, te saluda Rosa Ortiz.
0: ¿Cómo está, Rosita
1: te
0: Ortiz?
1: Te decía una feliz tarde.
0: Gracias, Rosita.
1: Junto a quienes te rodean, la gente toda que trabaja ahí.
0: Muchas gracias, Rosita.
1: Yo te saludo y saludo a todos mis vecinos.
0: Muy ahí bien.
1: Está, igual que una parte, un almacén que hay, que ¿ya? se llama El Solitario.
0: ¿Ya?
1: Atiende Don Carlito.
0: Don Carlito.
1: A él, ajá, un saludo.
0: Ya, pues, saludamos a Don Carlito.
1: A la Soledad, uh-huh, también lo saludo.
0: Muy bien.
1: A la Quena, a todos los del Roble.
0: Mire qué bien.
1: A todos los saludos, con mucho cariño. De parte de Rosa
0: Ortiz. La Rosita Ortiz no falla.
1: Un feliz día.
0: Gracias, Rosita.
1: Ya, chao.
0: Muchas gracias, Rosita. Le envío un cariño, pero grande, grande. Un besote para usted, Rosita. Un abrazo a la distancia, Rosita Ortiz. Y que este fin de semana lo pase hermoso. Que me la celebre mucho, ¿ya? Así le envío hartos cariños a la Rosita Ortiz. Siempre está con nosotros, siempre escuchando la radio. Así que le mandamos muchos cariños para la Rosita. Hartos besos para la Rosita. Oye, ¿quién más está por aquí a través de nuestro WhatsApp? Buenas tardes, Pituquito, aquí escuchándolo en este horario, ya que en la mañana no puedo. Que tenga un lindo fin de semana. Un abrazo, Nidia Isla. Saludos grandes para Nidia. Un abracito grande a Nidia Isla, que está con nosotros a esta hora. Que tenga lindo fin de semana, Nidia. Nuestros auditores a esta hora comunicados conmigo en la número uno del sur de Chile. Estoy con más solicitados.

0: ¿Qué hora es, cariñosa?
1: Son las 5 de la tarde. Un minuto.
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0: Las flores de tu florero. Buen temita musical a esta hora, solicitados a través de la número uno del sur de Chile. Tus solicitados sonando fuerte.
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0: Claro que sí, ese temita musical iba dedicado hoy día.
2: ¿Aló? Hola, mi tequito, muchos saludos a ustedes. Están laborando ahí. Saludo a mi hijo que está aquí en la casa.
0: Ajá.
2: Llegó como a las 4, finalmente.
0: Llegó temprano hoy día.
2: Y a mi marido que está conmigo igual. Quisiera escuchar una canción de Los Chorros de Lumaco. Me parece que una que la canta con Pailita.
0: Con J-Man. La que estábamos escuchando recién, amiga.
2: Por favor.
0: Sí.
2: Saludo a todos. Eva Vivacho.
0: Gracias. Saludo grande para nuestra amiga Eva que está en sintonía. Ahí pasaban el temita musical de Los Charros de la comuna de Lumaco con J-Matt. Sonaba fuerte ese temita. Son las 17 con 13 minutos en vivo, en directo. Hoy vamos a tener concursos, así que atentos, atentas a la radio. Oye, tengo un saludo muy especial a esta hora de la tarde, señoras y señores. Vamos a enviar un saludito muy, pero muy especial. Y esto se va bastante lejos, se va para la región metropolitana. Voy a enviar un gran saludo a esta hora. Dice que hay una personita muy especial en su corazón, que ella lo quiere mucho y obviamente que él la quiere mucho también a ella, que el día de hoy está de cumpleaños. Dice que su pareja está de cumpleaños el día de hoy y le quiere enviar este gran saludo. Dice que está con ella y quiere enviarle este mensaje. Feliz cumpleaños a Andrés, que su mejor regalo soy yo. Sin duda alguna, Andrés, te sacaste la lotería con esa mujer, así que te envío un saludo grande de cumpleaños, especialmente ella te envió este saludito grande de parte de Romina, quien te quiere mucho, te envía muchos cariños, muchos abrazos y que sigas cumpliendo muchos años más. Así que un abrazo grande para ti, Andrés, que estás a esta hora en sintonía, estás escuchándonos ahí en la región metropolitana, de parte de tu amor, que te adora y te manda muchos cariños de parte de Romina. Así que un abracito grande para ustedes. Así que sigan juntitos, chiquillos. Un abrazo. Feliz cumpleaños, que lo pase, pero muy, muy bonito, amigazo. Que esté buena esa celebración el día de hoy. Alguna tortita, alguna cosita para celebrar. Así que o lo celebraron en grande, ¿no? ¿Cierto? Tirar la casa por la ventana este fin de semana. Saludos para Andrés también, saludos para Romina. Región Metropolitana presenta a esta hora. Un abrazo. 17 con 15 minutos, 17 con 15 en esta tarde. 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
0: Ah, qué genial. Qué bueno, me alegro mucho, Romina. Que salgan a disfrutar en familia. Me alegro mucho. Que lo pasen lindo, hermoso. En esta tarde, el que la pide la consigue, nuestros solicitados, nuestra gente conectada también con nosotros en esta tarde. ¿Quién más está por acá a través de la número uno del sur de Chile? Saludos para Talca, presente Talca ahí haciendo almuerzo. ¿Está ahora haciendo almuerzo en Talca? ¿No será muy tarde? Hola, Bitoco, un agrado saludarte. Quiero escuchar la canción de Hierba Brava, La Cumbia de los Trapos. Muy bien. Saludos para nuestro amigo que está en sintonía, Patricio Sepúlveda. ¿Quién más está por acá a través de la número uno del sur de Chile? Podrían saludar, dice, a mi mamá por el Día de la Madre, pero obvio, amiga, se llama Patricia España, la amamos mucho de parte de sus hijos. Así un saludito grande para ella, para la señora Patricia, que lo pase lindo. Y obviamente los hijos este fin de semana la van a regalonear, pero mucho, mucho, especialmente nuestra amiga Geraldine. Así que le mandamos un cariñoso saludo para ella, que lo pase hermoso. Oye, bonitos temas a esta hora. Me enamoré de una mirada.

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0: La cumbia de los trapos, solicitados a esta hora a través de la número uno del sur de Chile. La cariñosa, la que le pone todo el ritmo y el mejor sabor en tu corazón. Saludos para Jorgito Cartes, que está en sintonía. Por acá ya le tenemos reservado el temita Eclipsados de Chile. Él así fue, así que saludos grandes para Jorgito, el esposo enamorado. Muy bien, oye, en esta tarde nuestros auditores se comunican conmigo a través de la número uno del sur de Chile. Vamos a ver quién está en línea a esta hora a través de nuestro WhatsApp, más 56 422 22 04 88. A ver, vamos a ver quién está en línea en esta jornada. Aló, buenas tardes.
1: Hola Vito, Quito, ¿cómo estás? Mi nombre es Segundo Montesino.
0: ¿Cómo estás, Segundo?
1: Creo que hoy día estoy de onomástico, así que saluda a mi viejo.
0: Claro que sí, y hoy onomástico.
1: También le quiero enviar un saludo a todas las mamás de este mundo y a las mamás que ya partieron, que están en el cielo, como es el caso de mi madre. También un saludo para todas ellas. Cuídate, viejito. Colócame una canción ahí, La Carretera 2, Los Peregrinos del Amor.
0: Vale, amigo.
1: Y saludo también a mi esposa, que también ahí va a estar en el Día de la Mamá el domingo. La vamos a darle un abrazo.
0: Qué buena.
1: Muchas gracias y saludo a mis hijos que están esperándome también en la casa.
0: Chao. Qué buena, poquito. Segundo. Cuídate. Vale, compadrito, un abrazo grande para ti. Que tengas linda tarde. Buen retorno a casa con tu familia. La Carretera 2, Los Peregrinos del Amor.

0: Cariñosa, ¿cuál es la temperatura?
1: 12 grados, 5 décimas.
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1: Señoras y señores, atención, porque en algunos minutos ya vamos a comenzar el concurso. Lo comenzamos al tiro. Lo comenzamos al tiro, dice por acá nuestro señor productor. Junto a Manolete Lee, del día de hoy vamos a regalar, especialmente pensando en las mamitas que están en sintonía, en las mamitas mamurri y mamacita, que el día domingo ya estarán celebrando su día y nosotros también queremos premiarlas con anticipación. Mi buen amigo Manolete Lee ya me dijo cuál es el premio que vamos a entregar el día de hoy y lo tengo por aquí, mi buen amigo. A ver si podemos sacar el contacto con Manolete Lee a esta hora de la tarde. ¿Está por ahí o no? Manolete Lee. Ya, vamos a sacar ese contacto directo entonces, para que él nos cuente, el mismo nos cuente cuál va a ser el premio del día de hoy, gentileza de Manolete. Ya no te aferres. Manolete Lee por aquí, mi buen amigo. Aló, buenas tardes.
2: Hola, hola, buenas tardes, amigo Vito Quito.
1: ¿Qué tal, qué tal?
2: Bien, mira, amigo. Hoy día, como motivo especial de la mamá, tenemos dos regalos. Hoy día, dos premios para el motivo de la mamá.
1: Ya,
2: para nuestra mamita.
1: Cuénteme nomás, amigo.
2: Vamos a regalar una tortita para la mamita y un... una ampolleta recargable, solar.
1: ¿Ya?
2: Solar recargable.
1: Oye, buenísima.
2: A la corriente, al sol. Muy buena, marca Logi, de 50 watts de potencia. Dura toda la noche prendida. Así que muy bueno, muy buenos premios para hoy día, para premiar a las mamitas.
1: Así
2: de
1: es, así es, amigo.
2: Chaito, amigo Vitoquito, que esté bien.
1: Hasta un abrazo. Luego. Ahí está mi buen amigo Manolete Lee. En sintonía, él lo dijo, él ya lo anunció. Vamos a regalar una torta para mamá y también... vamos a regalar una ampolleta LED recargable autónoma. Oye, con espectacular, ¿cierto? Eso vamos a regalar el día de hoy. Yo la conozco, esa lámpara. Es como una lámpara en realidad. No es una ampolleta sola, sino que es una lámpara que se carga con energía solar y es realmente espectacular. Más, vamos a regalar una tortita. Dos ganadores el día de hoy, dos ganadoras, mejor dicho, van a salir hoy día, porque hoy día vamos a premiar también más a las damas, ¿ya? Señoras y señores, pero tengo una pregunta que hacerle, porque no era tan fácil. Nada en la vida es tan fácil, majestad lindo. La pregunta es la siguiente, pero es súper fácil la pregunta del día de hoy para que puedan concursar. Ahora, bueno, si se le gana algún varón, se la regala a su mamá, el peco, ¿qué es lo que hace? Bueno, vamos a hacerlo, participar a todos en realidad. Pero es un regalo especialmente para saludar a mamá en su día. No voy a dejar a nadie afuera, ojo. Así que pueden concursar también los hijos, pueden concursar los maridos, pueden concursar todo. Así que no voy a dejar a nadie afuera. Total, si alguien, algún varón se lleva la torta o algún varón se lleva el otro premio, se lo puede regalar también a mamá. No hay problema. Ya. Atención. La pregunta es la siguiente, por favor, redoble de tambores. La pregunta es: si la mamá de tu mamá está en la fiesta, ¿qué parentesco tiene contigo? ¿Ah? Si la mamá de tu mamá está en una fiesta, ¿qué parentesco tiene contigo? Cuéntamelo a través de El que la pide la consigue. Y te puedes ganar premio el día de hoy, saludando a mamá en su día. Si la mamá de tu mamá está en la fiesta, ¿qué parentesco tiene contigo? Cuéntamelo. Envíeme sus mensajes, envíeme sus respuestas con su nombre y su apellido, por favor, porque hoy voy a premiar. Si la mamá de tu mamá está en la fiesta, ¿qué parentesco tiene contigo? Cuéntamelo otra vez. El que la pide la consigue.

Si la mamá de tu mamá está en la fiesta, ¿qué parentesco tiene contigo? Cuéntamelo a través de la que la vida la consigue. Vamos a regalar el día de hoy, gentileza de Manolete LED. Así que recuerda, si la mamá de tu mamá está en la fiesta, ¿qué parentesco tiene contigo? Cuéntamelo. Esa es la pregunta del día de hoy. Nuestros auditores y auditoras concursando a esta hora, porque voy a regalar una tortita, gentileza de Manolete LED, y también una lámpara ampolleta recargable. También gentileza de Manolete LED del día de hoy. Se pone con premio.

0: Estamos en concurso. Vamos a regalar el día de hoy, gentileza de Manolete LED. Vamos a nuestro WhatsApp de inmediato. Uy, cantidad de WhatsApp que tengo a esta hora de la tarde. A ver, ¿qué dicen nuestros auditores a esta hora? La pregunta es la siguiente. Si la mamá de tu mamá está en la fiesta, ¿qué parentesco tiene contigo? Cuéntamelo otra vez. El que la pide la consigue el día de hoy. Las respuestas son variadas y vamos de inmediato a través de nuestro WhatsApp más 56422-2204-88. Vamos de inmediato para acá con nuestro WhatsApp. ¡Aló!
1: Toquitos, buenas tardes.
0: Buenas tardes. Sí,
1: yo creo que debe ser mi abuela. Esa es la respuesta, ¿será? Creo yo.
0: ¿Será la abuela?
1: Ojalá, me saqué la torta.
0: Aide Inostrosa. Aide Inostrosa. ¿Quién está por aquí?
2: Mi abuela.
0: Mi abuela. Mi abuela. La mamá de mi papá. La mamá de mi mamá. ¿Te gusta el deseo, chiquillo? Oye, tu nombre te falta, amigo. Tu nombre te falta para concursar.
3: Hola, Vitoquito. Hola, amiga. Bueno, la respuesta a su pregunta es... Sería mi abuela.
0: ¿La abuela? Mi abuela.
3: Gloria Vera por acá. Gracias.
0: Saludos grandes para usted, amiga.
3: Tortita.
0: Linda jornada para usted. ¿Aló?
4: La mamá de mi mamá es mi abuela, Miriam Aguilera.
0: Miriam, saludos grandes, Miriam. La mamá de mi mamá, que me los compró, decía el otro. ¿Ah, no?
4: La mamá de mi mamá es mi abuelita. Carmen Medina de Chillán Viejo.
0: Saludos, Carmencita. Si la mamá de tu mamá está en la fiesta, ¿qué parentesco tiene contigo? Cuéntamelo a través del que la pide, la consigue y puede ganar premio el día de hoy. Teresa de Manolete LED para el Día de las Mamis.
5: Hola, Vitoco, ¿cómo
0: Hola, amiga.
5: Están?
0: Bien, amiga.
5: Por aquí, camino la mariposa. Vendría siendo mi abuelita.
0: ¿La abuelita?
5: La mamá de mi mamá.
0: ¿La mamá de mi mamá?
5: La que está en la fiesta.
0: Ajá.
5: Es mi abuelita.
0: ¿Y qué estaba haciendo la abuela en la fiesta?
5: Gracias, Hilda Torre.
0: Saluditos grandes para usted. Me pregunto, ¿qué está haciendo la señora en la fiesta? Mira, salió carretera la abuela. ¿Aló? Ah, no, ese no, Pulpito, te equivocaste, ahí sí.
6: Hola, Vitoquito, buenas tardes.
0: Buenas tardes, participar. Amiga. Participamos, vamos.
6: Vendría siendo mi abuela.
0: ¿Su abuela?
6: Sandrita Romero por acá, muchas gracias.
0: Sandrita Romero, saluditos grandes, dice que es la abuelita. Abuelita, abuelito, dime tú, aló.
7: Hola, amigo de Radio Cariñosa.
0: Hola, amiga.
7: Elisa Liberos, la respuesta es mi abuela.
0: Abuela.
7: Mi abuela es la mamá de mi mamá. Saludos a las mamitas de la librería Pandora.
0: Saludos, que lo pasen
7: súper bonito en su día.
0: Bonito.
7: Chao.
0: Saludos, grandes para ustedes. La mamá de mi mamá. Si la mamá de tu mamá está en la fiesta, ¿qué parentesco tiene contigo? La pregunta del día de hoy. ¿Aló?
8: Hola, Vituquito, buenas tardes.
0: ¿Qué tal? Buenas
8: mi
0: tardes.
8: Mi abuelita, amigo, mi abuelita.
0: La abuelita.
8: Saludos, Alfonso, para el vecino.
0: La abuelita se arrancó el carrete. Se fue al carrete.

0: de la abuela. Hay abuelitas carreteras igual, sino que uno dice, no, la abuelita te aguantan toda la noche alguna. Oye, despiertas toda la noche, no pegan un ojo. No, yo he conocido abuelitas que hoy están hasta las 5 de la mañana, no salen de la fiesta. ¿Aló?
1: Hola, Bitoquito.
0: Hola, amiga.
1: Abuela, Bitoquito.
0: ¿Es la abuela y su usted?
1: Olga López por acá.
0: Saluditos grandes también para usted, amiga. Arriba, los... ¿Aló?
2: Buenas tardes, Bitoquito.
0: Buenas tardes, amiga.
2: Viene siendo mi abuela materna.
0: Sí, su abuela materna.
2: Eso es lo que yo sé, porque mi padre y mi abuela me enseñaron eso.
0: Ajá.
2: Así que pienso que puede ser eso. Soy Juana de Chillán Viejo.
0: Saluditos grandes, Juanita.
2: Y lo otro que yo le quiero contar.
0: Cuénteme.
2: Que yo para el Día de la Madre estoy de aniversario de casamiento.
0: Ah, ¿también?
2: Y cumplo 47 años de casada con el amor de mi vida.
0: Uy.
2: Así que soy dos cosas que estoy celebrando. Muchas bendiciones para todas las ganadoras de este programa tan bonito, con música linda, y son muy buenos todos los que trabajan en la radio cariñosa.
0: Muchas gracias, amiga. Oye, que lo pase lindo, va a estar de aniversario también. Si la mamá de tu mamá está en la fiesta, ¿qué parentesco tiene contigo?

0: poquito aquí concursando, esperando que me vaya bien.
1: A ver.
0: Bueno, el parentesco sería...
1: ¿Sería?
0: Mi abuela.
1: ¿La abuela?
0: Mi nombre es Eva Vivallo Orellana.
1: Muy bien, Eva. Saluditos grandes para usted.
2: Sabrá otra vez. Arriba, arriba,
1: arriba, arriba, arriba los corazones. Oye, son muchos los WhatsApp. Mira, si no alcanzan a salir los WhatsApp en vivo, arriba, arriba, no se preocupen porque todos van a participar. Así que tranquilos, tranquilas. ¿Aló?
3: Yo pienso de que ninguno. ¿Ninguno? Porque es la mamá de mi mamá, pues, que se encontraron en la fiesta, no conmigo. Entonces yo pienso que no tiene parentesco.
1: La pregunta es, si la mamá de tu mamá está en la fiesta, ¿qué parentesco tiene contigo? Esa es la pregunta. Arriba, arriba, arriba,
2: arriba los corazones.
1: Dice saludos, cariños, para cada una de las mamás, Vitoquito, Marcelo, Felipe, a Papanche, la disfruten con cada una de ellas. Lindo fin de semana. Siempre se acuerda de puro Marcelito y el. Y su otro amigo no se acuerda, amigo. Acuérdese, le queda un amigo afuera, acuérdese. Porque le queda un amiguito afuera. Un saludo grande ahí para la Margarita. ¿Quién más está por acá? A ver, la respuesta del día de hoy.
0: La abuela, Vitoquito.
1: Mi abuela.
0: Rita Navalón por acá.
1: Rita Navalón dice que es la abuela.
4: Hola, hola, Vitoco.
1: ¿Qué tal, qué tal?
4: La mamá de mi mamá es mi abuela materna, Patricio Chávez, por acá.
1: Saludos, Patito. Arriba los corazones.
5: Hola, Vitoquito, ¿cómo
1: Hola,
5: estás?
1: Amiga. Bien, amiga.
5: Soy Marianela Arteaga y la mamá de mi mamá vendría siendo mi abuela.
1: ¿Su abuela?
5: Mucho cariño para todos.
1: La abuelita.
5: Gracias.
1: Carreteando la fiesta, la abuelita.
6: Yo me llamo Norma, la mamá de mi abuelita.
1: Ajá.
6: Soy yo.
1: Muy bien. ¿Aló?
7: Hola, buenas tardes.
1: Buenas tardes.
7: Aquí Arias de Pinto.
1: Pinto, presente a esta hora.
7: El parentesco es abuela.
1: La abuela. Anda a la fiesta al chinchorro y se por acá una amiga. La abuelita al mito. No, si mi abuela. Yo tengo historia con mi abuela. Tenemos buena historia con mi abuela, mi abuela materna. Buena historia. Cuando era pequeño. No, mi abuela era buena para el carrero. Yo la acompañaba a la par con ella. A ver. ¿Qué dice por aquí mi buen amigo Pulpito Mix? A esta hora. Oye, son muchos los mensajes que nos envían nuestros auditores. Así que desde ya yo les digo que si no alcanzo a revisarlos todos, que no se preocupen porque todos están participando. Todos van a participar, amigos y amigas.
8: Matías Monte, por este lado.
1: ¿Qué dice Matías por
8: Buenas
1: ahí?
8: Buenas tardes, Vitoquito. La mamá de mi mamá es mi abuela.
1: ¿Su abuela?
8: Esa sería la respuesta.
1: Mi abuela.
8: Correcto.
1: Chau, amigo. Saludos grandes, Matías. ¿Quién más está por aquí?
8: Matías Monte.
1: Bien, Matías. Arriba, arriba, los corazones, vamos.
9: La mamá de mi mamá es mi abuela.
1: Tu abuela.
9: Máximo Cofre, por estos lados.
1: Bien,
9: chau,
1: Máximo.
9: Gracias.
1: Un abrazo, amigo. Oye, son muchos los WhatsApp. De verdad que he tratado de enviar los máximos que he podido al aire. Pero son muchos los WhatsApp que lamentablemente no voy a alcanzar a cubrirlos este ratito. Aló. Dale, Pulpito, por favor.
10: Vitoquito.
1: Con él.
10: La mamá de mi mamá es mi abuela y andaba de carrete con nosotros.
1: Esa abuelita buena para el carrete. Yo, mi abuela, no me acuerdo que no se perdía carnaval en la comuna de Ul, no se perdía carnaval.
10: Hola, buenas tardes.
1: Buenas
10: Yo
1: tardes.
10: Pienso que la mamá de mi mamá, que anda carreteando en la fiesta, es mi abuela. Verónica Carrasco.
1: Oye, me acordé ahora, gracias Verónica. Me acordé de eso y mi abuela no se perdía carnaval en Bulle. Oye, carnaval que había y a cortar la cinta tricolor, la señora. ¿Qué más está por acá? Me acordé. Pero sí es verdad. No, si no es talla, es verdad. No, carnaval que había en Bulne para el verano. Mi abuela ya cortó la cinta tricolor con el alcalde. ¡Aló!
11: Mira, Vitoquito, tiene que ser mi abuela.
1: ¿Su abuela?
11: María Quesada.
1: María Quesada, saluditos grandes para María. Oye, son muchos, de verdad que son muchos, muchos los mensajes que me han llegado a esta hora. Muchos mensajes.

0: interesa.
1: Ya, sácame del aire, hombre. Yo pensé que estaba fuera del aire. No. Este pulpo me deja el micrófono abierto acá. Quizás qué cosa había dicho yo, esa me había escuchado después la señora. ¿Lo que dijo el Pitó? Dicen por acá que repita la pregunta. La pregunta es la siguiente. Escucha, escuche. Si la mamá de tu mamá está en la fiesta, ¿qué parentesco tiene contigo? Cuéntemelo. Si la mamá de tu mamá está en la fiesta, no sé qué está haciendo la señora, pero está en la fiesta, ¿qué parentesco tiene contigo? Esa es la pregunta.

0: Oye, son muchos los WhatsApp a esta hora. Muchos, muchos. ¿Aló?
1: La bisabuela, Fidel Bustos.
0: Fidel Bustos. Fidel, tienes esa voz de... ¿Tienes voz de mujer, Fidel? Te gusta el deseo, Bitoco. Saludos para la Margarita. Saludos, Margarita. ¿Qué más está por aquí?
2: Bitoquito, Bitoquito, la mamá de mi mamá es mi abuelita.
0: La abuelita.
2: Mi abuela. Oscarito Jiménez.
0: Saludos, Oscarito. Aló.
3: Hola, hola. La mamá de mi mamá es mi abuelita.
0: Abuelita, la abuelita.
3: Teresa Lagos.
4: Abuelita. Hola, soy Rosa Riquelme Bitoquito.
0: Rosita.
4: Y aviso. La mamá de mi mamá es mi abuela.
0: Es la abuela.
4: Dice el caballo. La abuela de los otros.
0: Ajá, muy bien.
4: Parentesco tenemos entre yo y mi abuela.
0: Somos abuela. Ella es mi abuela. Muy bien, amiga. Un saludito grande para usted.
5: La respuesta es mi abuela. Pedro Garrido, de acá de Población Vicente Pérez Rosales.
0: Pedrito Garrido, saludos, Pedrito.
6: La mamá de mi mamá que me los compró es mi abuela.
0: Pedro Garrido, me los compró la mamá de mi mamá, mi abuela. Vicente Pérez Rosales, saludos a nuestros amigos, la Vicente
7: Hola,
0: Pérez.
7: Hola, Vitoco, buenas tardes, ¿cómo están?
0: ¿Qué tal?
7: Espero que estén bien.
0: Bien, amigo.
7: La respuesta es la abuela, Marcelo Vera.
0: Bien, Marcelo.
7: Gracias, que saludos. Tengan buen día.
0: Igual para ti, Marcelo, un abrazo. Ahí está Marcelito. ¿Quién más está por aquí? ¿Aló?
8: Bitoco, hola, buenas tardes.
0: Buenas tardes.
8: Ricardo Venega por acá.
0: Ricardo.
8: No tiene ni un parentesco porque está con... Se encuentra la mamá, mi mamá,
0: ¿sí?,
8: con mi abuela. No tiene ni un parentesco porque yo no estoy en la fiesta.
0: Ah, no está en la fiesta. Pucha la cuestión.
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0: Yo pensé que está en la fiesta, pero escuche bien la pregunta, chiquillo, porque mira... Uy, estoy pasado la hora, ya me la van a colar donde más me duela. Mira, si la mamá de tu mamá está en la fiesta, ¿ya? La mamá de tu mamá está en la fiesta. ¿Qué parentesco tiene contigo? Ya. Tú a mí no me interesa. Qué buen tema ese. Ahora se me está agotando el tiempo, chiquillo, tengo que irme. Voy a regalar, gentileza de Manuel Teled, hoy una torta para mamá. Que el ganador o ganadora la tendrá que ir a retirar mañana donde Manuel Teledo. Y se va a llevar también otra persona, otra mamita u otro participante, se va a llevar también una lámpara ampolleta con una tremenda autonomía. Toda la noche le dura esa lámpara. Si se le corta la energía eléctrica y le falta luz para la fiesta, sigue con esa. Está espectacular, muy muy buena. Gentileza de Manuel Teledo. Yo quiero reiterar que escuchar a Manolete. Escuchemos nuevamente el premio de Manolete hoy día.
10: Hola, hola, buenas tardes, amigo Bitoquito, ¿cómo estás? Mire, hoy día, como motivo especial de la mamá, tenemos dos regalos hoy día, dos premios para el motivo de la mamá, para nuestra mamita. Vamos a regalar una tortita para la mamita y una ampolleta recargable, solar recargable a la corriente y al sol. Muy buena, marca Logi,
0: 50
10: watts de potencia.
0: Genial.
10: Dura toda la noche prendida.
0: Mira qué buena, 50 watts de potencia. Uno de esos dos premios puede ser suyo. Chiquillos, voy a ir a un temita musical porque ya vamos a ingresar a todos los participantes. Les quiero decir algo, que se queden tranquilos, tranquilas, porque aunque no haya escuchado el audio en este momento al aire, todos están participando, todos van a participar. Yo no dejaré a nadie afuera, así que todos tienen la posibilidad de ganar. He podido enviar los más audios que he podido, pero me quedan muchos, son muchos los audios que en este momento los tengo pendientes. Pero todos van a participar, chiquillos, así que no se preocupen. Nos vamos escuchando rapidito el nombre. Espérame, dame un segundito. Acá, Pulpito Mix, por favor. Sí, es que ya nos está premiando el tiempo y tenemos que retirarnos. ¿Aló?
11: La mamá de mi mamá es mi abuelita.
0: ¡Mi abuelita!
11: Andrea Fuente, saludos.
0: Saludos, grande Andrea. Abuelito, dime tú.
12: La mamá de mi mamá es mi abuela.
0: ¿Nombre?
12: La mamá de mi mamá es mi abuela.
0: ¿Su nombre?
12: Héctor de acá de Chillán Viejo.
0: Héctor Chillán Viejo. Ya, chiquillos, los voy a dejar con un temita musical porque ya no puedo. Seguiré escuchando más audio porque el tiempo ya me está pisando los talones y tengo que dar paso a lo mero macho. Temita musical, por favor, Pulpito Mix. ¿Tiene alguno? Tíreme un temita agresivo. No me voy a poner un temita así de esos tristones porque si no aquí nos vamos a poner a llorar. Pues. Sí. Ya, ¿qué temita musical? Ya, ¿qué temita musical dice por aquí Pulpito Mix? Y amigos, vamos con el temita por mientras que ingresamos a todos los participantes a nuestra tómbola electrónica.

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0: A puro perreo intenso a esta hora, a puro perreo intenso, señoras y señores. Ya tenemos los ganadores, ¿no? No, pues amigo mío, porque ahora vamos a saber quiénes son los ganadores, pero antes yo voy a entregar la respuesta correcta. Por favor, ponme otra musiquita porque con esa me estoy quedando dormido. Vamos a premiar dos personas el día de hoy. Gentileza de Manolete Led. Si la mamá de tu mamá está en la fiesta, ¿qué parentesco tiene contigo? Es la abuela, chiquillo. Todos han dado con la respuesta correcta. Era la abuelita. La abuelita que andaba haciendo en la fiesta, me pregunto yo. Sería familiar de la mía, porque la mía no se perdía carnaval. Un señor, si la mamá de tu mamá está en la fiesta, ¿qué parentesco tiene contigo? Era mi abuela. Mi abuela. Esa era la respuesta, chiquillos. Vamos a... Ya tenemos ingresados. Faltan estos cuatro ahí, amigo mío. Ingreso estos cuatro auditores, por favor. Ya. No más respuestas a esta hora. Ya no recibo más respuestas, chiquillos. No recibo más respuestas que ya tenemos ya. Ok. Ya, esa es la última que... La señorita, la cenicienta que está ahí en esa portada. Ahí. Ya. No recibo más respuestas porque tenemos que hacer el sorteo. Cristian Jara ya me está esperando ahí, así que tenemos que dar paso a los meromachos y estamos muy atrasados. Ya, chiquillos, a contar desde ahora ya. Tómbola electrónica, necesito la tómbola electrónica acá, amigo mío. Ya, ingresados todos, fuera la música. Atención, señoras y señores. Tómbola electrónica, vamos a ir con el primer premio, con el primer sorteo. Vamos a regalar la lámpara, ampolleta, linterna, gentileza de Manolete LED. Ahora ya, tómbola, vamos. Tómbola electrónica se posiciona en el calipso, color calipso, me indica por ahí la tómbola electrónica. ¿Pertenece a quién? A Mariela Mardones. Mariela Mardones se lleva el primer premio, gentileza de Manolete LED a esta hora. Se lleva la lámpara, nuestra amiga Mariela Mardones se lleva lámpara, gentileza de Manolete LED en esta jornada. Se lleva el primer premio. Un aplauso. Aplauso, pulpito. Despierta, hombre, por Dios. Se lleva la lámpara nuestra amiga Mariela Mardones. Lámpara recargable, gentileza de Manolete LED. Y a continuación, señoras y señores, va la torta, gentileza de Manolete LED. Desde ahora ya redoble de tambores. Tómbola electrónica. Estoy muy pasado, amigo mío. Muy pasado, sí. Ahora sí. Y se la lleva la señora o señorita Elizabeth Gutiérrez. Elizabeth Gutiérrez se lleva el premio, gentileza de Manolete LED. La torta se la lleva Elizabeth Gutiérrez. Reiteramos, Elizabeth Gutiérrez se lleva la torta, gentileza de Manolete. Tiene que mañana ir a buscarla a donde lo que es los locales de Manolete LED. Y Mariela Mardones se lleva la lámpara, gentileza de Manolete. Un abrazo, se me cuida mucho. Esto fue el que la vida la consigue. Gracias, Cristian, por esperarme un poquitito. Y ya estamos con Alomero Macho de forma inmediata. Chao, chao, nos vemos.
1: Son las 18 horas, 15 minutos.
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¿Cómo están, amigas? ¿Cómo están, amigos? ¿Lo quieren con grito o sin grito? ¿Cómo están? Bienvenidos, ya llegamos al día viernes. 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

0: 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No podemos de no de estar contentos porque se abre los espectros de la 921. Y hoy día vamos a dar el gusano allá, ¿eh? Así es fácil.
1: ¿Y ahora tú vas a bailar?
0: Sí, pues vamos a dar el gusanito en vivo y en directo allá con ustedes. Claro. ¿No están escuchando en vivo y en directo? Dijo la Paula, ¿eh? No, en la sala de venta. Le están escuchando. Bien, pues. Dice.
2: Ahora le voy a enseñar.
0: ¿Cómo se mata el gusano, chiquillo?
2: Se mata el gusano. Se levantan las manos.
0: Oye, buen tema. Vamos con esto que son los grandes amigos del gusano. Las 6:20.

5 minutos, 5. Oye, estamos como, de repente nos pasa, nos llega el año nuevo, ¿eh? Estamos a 5 minutos. 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No han llamado a los fans de Manolete, o sea, perdón, de Ivana. 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
1: 11 grados, 3 décimas. 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

0: 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Tengo llamado telefónico, me voy con el llamado telefónico. Buenas tardes.
1: Buenas tardes.
0: ¿Cómo está? ¡Aló!
1: ¿Cómo está?
0: Bien, ¿y usted cómo está?
1: Bien. Oiga, cocinando, Buñón.
0: No, me diga, ¿otra vez lo tienen ahí?
1: La misma cuestión.
0: Otra vez. ¿Cómo lo diríamos en el campo? Uta, el agua helada.
1: El locutor de radio.
0: Claro, menos mal. A la hora que es concejal le toca hacer aseo más encima.
1: Oiga, un mensaje para el jefe.
0: ¿Para cuál de todo? Porque tengo como 80 jefes hoy. ¡Qué manera de ver cacique, nombre, oiga! ¡Qué manera de ver cacique!
1: No, me imagino.
0: Todos quieren dar orden. Ya, pero...
1: Pobre Iván Alexis. Digo, oiga, para el señor... ¿Para el jefe, vos?
0: ¿Cuál de todos, po?
1: Adivine.
0: Ah, al uno.
1: Bacaro, puede ser.
0: Ay, ¿quién es él?
1: Vote por él.
0: ¿Quién es?
1: Vote por él.
0: El candidato, ¿ya? ¿Qué le vamos a decir?
1: Más encima, hasta me pegaron hasta voté por Cast. Es lo mismo.
0: ¡Ay, date callado!
1: ¿Y ahí? Me tiré a hacer. Oiga, echamos de menos a Iván Lexi.
0: No, sí, créeme que yo también, si para mí no es chiste ni para acá. No, mentira.

0: mi suegra, la vieja, mire, nadie como nadie le escucha.
1: De aquí no salí, no, dale, no.
0: Me retó, bueno.
1: No, amiga, ¿y por qué te retó?
0: Pónete a cocinar, me dice la cuestión, ayuda a pelar las papas, las cebollas,
1: no.
0: La
1: cuestión para la ventana. Super, oiga, superman, superman.
0: Otro tema, estamos esperando a Iván Alexis.
1: No, está bien, pues espérenlo nomás.
0: Por aquí y por allá.
1: Espérenlo nomás, sí. A todo el mundo, mundo le debe algo, así que dale nomás.
0: Oiga, quiero saludar de parte de mi hijo Javier Sepúlveda Hassler a la mejor mamá.
1: Mira quién me vino. Ya, pásame el otro llamado telefónico, por favor. Pásame con el Robert, pásame con el Robert. Oye, ese es más derecho.
0: Queremos saludar a...
1: ese tiene menos lengua.
0: Es que tengo que ser chupa media, ¿o?
1: No, que no chupaste las medias, que no, no te digo, no, mejor no te digo, quiero despacharme, dice. Espérame, oye, lo vamos a arreglar al tiro, mira, lo vamos a arreglar al tiro, esta cuestión es así, mira.
0: Ay,
1: mira, esta cuestión es así. Yo, tú sabes que yo sí que soy... espérame.
0: Espérame
1: un poquito, mira, escucha. Esta cuestión funciona así. Yo siempre he dicho, lo que menos tengo es bodeguero. No soy bodeguero, así que lo tengo en línea. Don Jorge Bacaro, ¿cómo está usted?
2: Oye, muy buenas tardes. Bueno, estamos en un sector muy especial de la comuna de Coihueco, Copihual Bajo. Apuesto que usted no lo conoce.
1: No lo conozco, no he tenido el placer de que usted sale con otra persona, pero, bueno, y a mí no me llega.
2: Señor alcalde. El alcalde de Coihueco, cierto que está con un grupo grande de vecinos de Copihual porque se ha inaugurado una cosa importante. Alcalde, directo para la radio.
3: Ya, bueno, muy buenas tardes, saludo a todos los auditores de la radio, cierto, el alcalde de Coihueco para acá, Wilson Palma, con grata compañía, el señor Bacaro está con nosotros el día de hoy en el sector norte de la comuna de Coihueco, principalmente en Copihual, en donde el día de hoy estamos inaugurando un proyecto con fondo municipal de 15 luminarias que viene a mejorar la calidad de vida y la sensación de seguridad de un sinnúmero de vecinos de acá de este sector que por años esperaron, cierto, un camino en donde pudieran caminar con seguridad a los niños, adultos mayores, y que finalmente se viera iluminado de extremo a extremo, cerca de 1.5 kilómetros iluminado, cierto, en esta gestión que el día de hoy agradecen los vecinos acá del comité de Copihual Bajo.
2: Bueno, también queremos invitar al presidente del sector, venga acá. Presidente, el sector de Copihual Bajo. Tu nombre, bueno, por favor, para la radio.
4: Yo me llamo Astro Villalobos.
1: ¿Ya?
4: Era de el sector Copihual Bajo y estamos muy agradecidos por esta luminaria que no esperamos.
2: Inesperado. Pero contento se ve que la comunidad completa está contenta, risueña ahora porque ha cambiado la vida del sector, ¿eh?
4: Están todos contentos y bueno, ya siempre apoyan acá porque somos harto unidos acá.
2: Así se nota y bastante contenta, bastante alegre la gente.
4: Sí, muy contento, contentísimo con todo esto, bueno, con este proyecto.
2: En directo, esta es una información para Radio Salvorada y Cariñosa, donde nos está recibiendo la comunicación Cristian Jara,
1: sí, señor.
2: Su conductor. Ya.
4: Bueno, nada más que agradecimiento, nada más que eso.
0: Señor Bacaro, yo soy de acá, de kilómetro...
1: ¿El kilómetro cuánto?
0: Igual, porque...
1: Allá también están inaugurando, así que estamos todos lados, Jorge, oiga. Estamos por todos lados metiendo bocha.
2: Oiga, y estamos también, desde este punto nos vamos a ir a un sector que sea San Ramón, donde se va a inaugurar también otro grupo de luminarias por parte del señor alcalde. ¿Cuántas luminarias van a... 12 luminarias
3: más ahí también. Esto es un proyecto, cierto, municipal, con fondos propios, y que tiene que ver con, en corto plazo, lograr iluminar la mayor cantidad de sectores que por años no han tenido la iluminación. Así que negociazo para Copihual también, así que ahí a ponerse las todas con Coihueco.
2: Así es. Bueno, esta es la información a esta hora, cuando son exactamente las 6:53.
1: Buena hora, voy a estar atento a la otra contacto, voy a estar atento ahí.
2: Ya, ok, listo, gracias.
1: Ahí está. Oye, ya, ahora ya. Ahora pasamos al otro tema, mi querido Jorge. Mira, me cortó.
0: No, igual quería darle las gracias al señor Bacaro, porque para acá igual la iluminación está bien buena.
1: Oiga, usted mismo Hasler, del que yo conozco.
0: Sí, el mismo.
1: El mismo que un día me quiso mostrar la luz, pero le quedó corta.

0: de la luz.
1: ¿Te pareció?
2: Parecido. Ahora ya. ¡Romer! ¡Llévatelo para tu casa un rato!
1: No, no me quieren ver allá.
2: No, y aquí tampoco. Mira quién está echando de menos. Ya.
1: Oiga, dígame. Aprovechar el programa y el rato agradable.
2: No, te gusta una gratis, si queda.
1: Una de las mejores mamás, Elisa Hassler.
2: Elisa Hassler. Ya.
1: Sí.
2: La pregunta es rigor. ¿Qué va a hacer por ella el domingo?
1: Chuta.
2: No, esto no. No, compadre, no me venga con esos términos raros a esta hora.
1: Tiene el viaje a Cancún y se va para el verano.
2: ¡Roger! ¡Llévatelo para tu casa, hombre!
1: No, de verdad. Se va con Javier, Sepúlveda Hassler, mi hijo.
2: ¿Ya?
1: Y se van de vacaciones a Cancún.
2: ¿Y a usted ya lo dejan viudo de verano?
1: Sí.
2: No, te voy a poner grillete, pulsera, no.
1: Soy más fiel que locutor de radio.
2: No, ya estáis mintiendo otra vez.
1: Pero si mi maestro es el Guacho Cuncuna.
2: No, cámbiense de iglesia, cabro.
1: Pero si me dijo que era la capilla.
2: No, compadre, ¿usted sabe cuál es la teoría de las liebres y los conejos? Oh. No me hagan hablar, ya no me hagan hablar. Ya, pues, amigo Haslen.
1: Oiga, y para terminar, me gustaría escuchar una canción, un himno de todos los chiquillos de acá de Pinto, el kilómetro 10, y de, bueno, mis inicios fueron Río Viejo, Luis Cruz Martínez, el de Botas Negras. Es un tema suave, tranquilo.
2: ¿Y eso que dijo?
1: Caballero.
2: ¿No quería el camisa negra, camisa blanca también? No, está en más. ¡Roger!
1: ¡Fue el diván!
2: ¡No, Roger, llégatelo más lejos! ¿Empezó dónde, me dijo? ¿Dónde tenía el terreno? En Río Viejo. ¿Y ahora dónde anda? En Pinto.
1: No, era, mis inicios fueron Luis Cruz Martínez, ya. Después Río Viejo y ahora en Pinto.
2: ¡Roger! ¡Al otro lado de la cordillera, llévatelo!
1: Y ahora tenemos la Comelec, gracias al señor, al jefe.
2: Ah, no, ahí, bueno, ya, ahí hablamos.
1: Al Rey de Reyes.
2: Ya.
1: Así que,
2: no, este chupo media, no.
1: Le vamos a hacer un monumento acá en el kilómetro 10.
2: Ya, se lo voy a cobrar, lo voy a llamar al tiro. ¿Dónde está?
1: No, si el jefe está escuchando.
2: Jorgito, ¿dónde tengo Jorgito aquí?
1: Me depositó a la cuenta ruda, así que está todo listo.
2: Está todo listo. No, la mea rastra que te pegaste, compadre.
1: Así que le dije yo, señor Bacaro, el señor Iván Alexi no se va porque toda la gente lo pide, así
2: sí,
1: que
2: eso sí,
1: no,
2: eso sí.
1: Los auspiciadores.
2: Eso sí.
1: Y todos nos vamos con él.
2: Eso no, sí. No, me dijo, bien.
1: No, nadie está escuchando, ¿cierto?
2: No, si de aquí no sale, compadre. Tú dale nomás, dale nomás. Tú dale nomás.
1: Él me dijo, no te preocupes, toda la cuestión. Así que Iván, ya negocié con él, me dijo, y le voy a subir las lucas que me pide.
2: No me vaya a hablar, güey.
1: Oye, le dije a Valladares, a Bitoco y toda la cosa. Y me dijo, te voy a untar un poquito.
2: No sé por qué, que siento que... ¡No me hagáis hablar!
1: No,
2: señor, ciérrame la boca, por favor. Ciérrame la boca.
1: Me dijo, los Hassler filman, me dijo, me ayudaron harto tiempo atrás. Nadie está escuchando, ¿cierto? No,
2: si nadie está escuchando.
1: Me dijo, ay, ahí los lamas.
2: ¡No,
1: quédate
2: callado, Pato! ¡Pato, quédate callado! Si ahora lo mandamos para allá, para la costa, porque ya nadie le dé ni una vela.
1: Ya está más endeudado que...
2: ¡No! Tráiganmelo para acá, entonces, tráiganmelo para acá. No, el lunes, tráiganmelo para acá, mejor, aquí lo cuidamos. Ya.
1: Así es que
2: ¡Roger!
1: El himno de los Botas Negras para todos los chiquillos que están escuchando la radio.
2: Ya, no, si te vamos a tocar este también, mira. Ahora que te vas. Ya, te vamos a tocar las Botas Negras un rato más, ya.
1: Ya, vale.
2: Ya, chao.
1: Vale, un abrazo.
2: Igual, amigo mío.
1: Oye, nadie está escuchando.
2: No, de aquí no va a salir, Gancho, de aquí no.
1: Oye, al tiro, Sara.
2: Yo soy él. Mándalo a cocinar al tío. Ya.
1: No, si la vieja me mandó a mí, que es la tía.
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1: Sí, yo creo.
2: Se me cuida.
1: Ya viene.
2: Ya. Chao, pariente.
1: A todos los del elefantito. Maestiva, pasaste por gratis.
2: Ya.
1: Ya.
2: Se cuidan, amigo. Yo. Ay, ay, ay. Vamos a los 30 musicales. Continuamos hasta ahora a los

0: ¿Qué hora es, cariñosa?
1: Son las 19 horas, 2 minutos.
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0: 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Oye, estamos a esta hora disfrutando de Alomero Macho, Casa Jacinta y también la Terraza Restaurant, que también está con nosotros. Y, por supuesto, también tengo un saludo, ¿eh? Tengo un saludo, Charlie, un saludo bonito. ¡Párame la música! Como dijo el comercial, ¡párame la música! Gracias, Charlie, ya te pasaste. Te pasaste porque hoy día tenemos un cumpleaños, ¿ah? ¿Eh? Sí, pues tenemos un cumpleaños que queremos compartir con nuestras amigas y amigos, porque hoy está cumpliendo un añito más Viviana Sena. Ah, pero lo voy a darle tiempo a mi amigo para que lo grabe, ¿ah? ¿Eh? Grabe, échalo a grabar al tiro ya. Eso, zumba la primo. Pero lo vamos a hacer así con todo. Ah, dale, márcalo, a ver, dice.
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0: Ahí sigue, sí, ya. Ahí sigue, sí, porque hoy está celebrando un añito más de vida nuestra buena amiga Viviana Serna. Hoy está de cumpleaños de parte de toda la familia, que le desea un mundo, pero un mundo lleno de felicidad para ella, porque sabemos que está rodeada de toda su familia hoy día, puntualmente, y si los que no están, bueno, van a llegar más tarde seguramente, pero Vivianita te manda muchos saludos a todos tus familiares en esta oportunidad. Que lo pasen lindo, de verdad, pero lindo, y esperamos que esto se prolongue, por supuesto, también para todas las mamitas el día domingo. Ahora sí que sí, volvemos a las canciones.

Me voy. 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Teléfono, amiga mía. ¿El suyo o el mío? El mío. Están llamando al municipio. Oh, estamos mal. Oye, también estamos a esta hora junto a nuestros amigos de Casa Jacinta. Oye, gracias a Dios, el día lunes ya vuelve Ivana. Entre broma y broma, el lunes ya va a estar con ustedes. Más renovado. Se gastó toda la plata, dijo. Todo el sueldo, dijo. ¡Ay, qué tirado es! Así que ahora le estamos mandando plata para que vuelva para la radio. No, mentira. Un saludo para mi buen amigo Iván, que ya el lunes va a estar con todos ustedes, ¿ah? Deleitándose y riéndose con todos sus amigos que habitualmente lo llaman a esta hora. Así que nosotros continuamos con las canciones a esta hora. A lo mero, macho.

0: no todos los gritos llegan. Oye, de repente, sí, nos sale esto de ser un poquito así, a lo mero, mero, mero, pues. Hoy le envío cordial saludo a toda mi gente linda que está ahora con nosotros. Y vamos a seguir participando con mucho a lo mero, mero. Y sobre todo, mira, me acordé de alguien. Tengo llamado telefónico, voy a ir, llamado telefónico. ¡Aló!
1: Muy buenas tardes, Cristiancito.
0: ¡Hola, Vivianita! ¿Cómo estás?
1: Bien, igual que usted.
0: Rico, entonces. Oye, así que voy a pedir para mi cumpleaños, voy a pedir una caja de disfruta. Sal de fruta. ¿Por? Estoy mal de la guatita.
1: Oh, ni me digas, Ivancito, yo ayer estuve 2 días con acidez.
0: No, yo llevo una semana.
1: Fruta.
0: Y me dicen, abre la boca para echar una cebolla y hagamos vinagre, me dicen. No, dije, si no es chiste,
1: oye.
0: No.
1: Oye, ¿no será gastritis, Ivancito?
0: No, acidez.
1: Ya, pues, porque a lo mejor puede que sea debido a una gastritis.
0: Puede ser, tenés toda la mera, mera razón, chiquita. Me está saliendo mexicanote, ¿viste? Mi chulita. Eso es bueno, pues. Dígamelo.
1: ¿Usted cómo está usted?
0: Yo bien. Marcelo Soto me está llamando también. Marcelo, dame 30 segunditos porque estoy con una auditora en la otra línea. Espérame, Vivianita, cortito, solamente para saludar a Marcelo Soto. ¿Dónde anda parando el dedo Marcelo, oiga?
2: Hola, Cristian, buenas noches, ¿cómo están todos por ahí?
0: Aquí yo, la Viviana, la Lucrecia, la Ana María, la Juana Ronco también, ¿está todo bien?
2: Un saludo a todos, Chillán, desde la comuna de Cuevejo del...
0: Se le cortó más encima, Vivianita. Ya, pues hay que llamarlo yo. Así la cuestión nomás, pues. Cuando uno tiene plata, ¿viste?
1: Sí, pues eso es. Cuando hay plata se compra el huevo porque...
0: Así me dijeron también.
1: Pero no revuelto.
0: No, gracias a Dios no. ¿Cómo le gusta? No, tampoco le sé esa pregunta.
1: No, mire, a mí me gustan revueltos, cocido.
0: ¿Ya?
1: Huevo frito.
0: Sí. No, yo pasadito agüita nomás. ¿Cómo
1: le gusta a la otra entonces en ese caso?
0: ¿Cómo le gusta a usted la huevo? Oh, encima. Vamos a llamar a Jorgito. A ver qué pasa con Jorgito. Vamos a llamar.
1: Oye,
0: a
1: mi niño.
0: Dígamelo, mi niña.
1: Le quería pedir un favor.
0: Dígamelo nomás.
1: Si puede. Colocarme el tema de la muerte del Ñon.
0: ¿La muerte de quién?
1: La muerte del
0: Mion. ¿Del Mion? Ya, espérame un poquito, Vivianita, porque ya tengo al Marcelo. Marcelo, ¿se te acabó el plan aguja?
2: Sí, es que el sector acá, el tránsito jodido, como igual, pero venimos con don Jorge, por supuesto, a inaugurar luminarias en el sector de Copihual Bajo y también, por supuesto, en el sector de las parcelas de San Ramón, Cristian, donde te envían muchos saludos a la gente.
0: Oye, podríamos decir que andan prendidos hoy día, ¿eh?
2: Por supuesto, peor que la Luciérnaga.
0: Oh, anda más prendido que vela de velorio.
2: La presidenta de San Ramón dijo que le colocara la mejor cumbia que tuviera, dijo, porque la va a bailar abajo de un foco que está recién encendido.
0: Va a apagar las luces, dijo, con todo lo que va a bailar.
2: Sí, así que están todos escuchando la cariñosa hoy, de verdad. La sintonía es tremenda de la radio acá en el sector de Copihual y San Ramón de Cato, Cristian.
0: Qué buena, compadrito, eso me gusta. O sea, vamos a estar pero muy entusiasmados con esta gran noticia que tienen mi amigo allá con la iluminaria. Hacía falta, gancho.
3: Oye, Cristian,
0: dígamelo.
3: Mañana a las 5 de la tarde está el gran bingo grande aquí en Tres Esquinas de Cato.
0: Sí, señor.
3: Reconstrucción de la iglesia Juan Pablo II. Así que invitamos a todos los cristianos y particularmente los católicos que vengan a este tremenda bingo, porque se está terminando esta iglesia Juan Pablo II y se requieren muchos todos recursos para sus terminaciones.
0: Y los detalles son los más caros, ¿ah?
3: ¿Eh? Así es. En el lugar, tú tienes los datos, ¿cierto?
0: Tres Esquinas de Cato, donde está la escuela. Muy cercano también al Cuerpo Bombero, que el Cuerpo Bombero también no la está pasando bien, hay que decirlo. Son los únicos bomberos de la región que tienen que pagar el agua para ir a apagar los incendios. ¿Cómo lo encuentras?
3: Ah,
2: Así es. En el gimnasio de la esquina de Cato, Cristiancito.
0: Exacto, en la escuelita. ¿En la escuela, no es cierto?
2: No, en el gimnasio. En el gimnasio de la esquina de Cato.
0: Ahí va a ser, compadre. Ahí vamos a estar desde las 5 de la tarde metiendo. Marcelo va a ir a animarlo. Ya lo confirmamos.
2: Ah, qué bueno, no, sí, lo hace muy bien él, lo hace muy bien.
0: Marcelo Soto va a bailar todo allá y va a cantar los números y lo va a pasar chancho.
2: Así que gracias por la cobertura, Cristian, y nuevamente invitar aquí a toda la comunidad del sector de la esquina de Cato para que mañana se busque al gimnasio de la esquina de Cato desde las 5 de la tarde. 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
0: Eso, buenos premios. Don Jorge Vaccaro se puso con buenos premios. Van a haber más premios. Oye, lo vamos a pasar bien. 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
2: Y recuerda que tú a Miradora van a hacer fila mañana para ver todos los callejeros ya a la Mariela de San Ramón.
0: A Luca el beso, compadre.
2: Gracias, Cristi, que estés bien. Saludos a todos los auditores cariñosos.
0: Gracias, don Giorgio. Lo espero, maneje despacito para acá, por favor, ¿ya? Aquí sí,
2: la cumbia sabrosa de la Mariela de San Ramón.
0: No, sí, viene, gancho. La vamos a sacar polvo al piso y recién encerado el polvo ahí. Ya.
2: Saludos, Cristian.
0: Se me cuida, Marcelito.
2: Cuídense, chau.
0: Chau. Ahí está mi buen amigo Marcelo Soto, otro nuestro integrante de la 92.1 ahí, nuestro super corresponsal de Canal 1. Oye, ya, Vivianita, todo contigo ahora. Soy todo tuyo. No le contemos a la auditora ya en tres esquinas de Cato porque si no se van a ponerse los... ¿Y qué estamos? Tú me estás haciendo un gorro de lana con coquito, con todo.
1: ¿Quieres un gorro de lana, Cristiancito?
0: Sí, pues para dormir calentito en la noche, para acordarme de ti.
1: Pero bueno, voy a tratar de hacerle un gorrito. Sí,
0: tiene que ser más o menos grandecito, que soy medio cabezoncito yo.
1: Ya, pues, sí. Bueno, tendría que tejerlo. A ver, ¿con una lana semigruesa o lo que?
0: No, de delgadita nomás, para tener los sueños más livianos.
1: Bueno. Sí. Voy a comprar entonces.
0: El otro día me puse un gorro con lana gruesa, soñé hasta con mi suegra. De verdad.
1: ¿Oye? ¿Ah? ¿Qué color?
0: Color de mis ojos, rosado. No, mentira, el color no hace el género, ¿eh? Cuidado. Se lo aprendí a la media mandarina. Así que no, el color que usted quiera, amiga mía, no se haga problema.
1: Ya, o sea, lo voy a tejer con un color bien alegre.
0: Bien, ¿chirimoy alegre? ¿Cómo fue?
1: No. Bien alegre.
0: Ah, bien, okay. Alegre, ya.
1: Sí, puedo tejerse el color primaveral.
0: Eso, que con harta fosforescencia para que no me pierda en la noche, ¿ya? Hasta que cuando me levante al baño me vea. Ah, se levantó al baño el niño. Se levantó al baño el niño, ahí. ¿Ya?
1: Ya. Bueno, ¿y también puedo enviar un saludo?
0: Sí, mándelo nomás.
1: Un saludo para mi amiga Blanquita Arroyo, si es que está escuchando en sintonía. Un saludo para la señora Juanita Simón Viejo, para Juanito Sangüesa, espero que estén bien. Y para su persona, Cristian.
0: Buena, ya pues mi amorcito, te mando muchos besitos, ¿ya?
1: Ya, a ver si cuando vaya a los chilenos, Cristiancito, lo quiero pasar a ver.
0: Venga, veme, no, aquí me come abrazo, a beso, a todo. Eso tiene otro precio, ¿ya?
1: Bueno.
0: Se me cuida.
1: Usted también, Cristian, cuídese mucho.
0: Chao, Vivianita. Nos vamos a un tema musical, aquí está para tres esquinas del gato. A bailar, que esto no se acabe. Y luego una tanda comercial y regresamos.

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1: 9 grados, 8 décimas. 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

Así nomás, así nomás, así nomás. Hoy, a propósito, ya en la parte final de nuestro espacio, nos vamos con Alomero Macho, junto a Manuel Telet, junto a Comagro Veterinaria, Restaurant Valdés y también a nuestros amigos de Ferretería Balboa. Balboa tiene el nombre de Rocky, Rocky Balboa. 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

0: ¿Qué hora es, cariñosa?
1: Son las 20 horas. Un minuto.
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